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0: 21 horas, 57 minutos.
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0: 22 horas, 29 minutos.
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0: 23 horas
1: en punto. 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

0: Es la hora 0.
1: 27 minutos.
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se busca. Su nombre, Jesús de Nazaret. Edad, 33 años. Origen judío, profesión carpintero. Se le acusa de predicar la verdad, de llamarse hijo de Dios y de enseñar a amar al prójimo como a sí mismo. Recompensa, salvación y vida eterna. Si lo encuentras, sigue sus pasos.

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0: Es la hora 0:57 minutos.
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0: Es la hora
1: 1:28 minutos.
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0: Es la hora 1:58 minutos.
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0: Es la hora 3:27 minutos.
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0: Es la hora 4, 6 minutos.
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0: Es la hora 4.
1: 30 minutos.
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Amanece un nuevo día. 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Soñaremos junto a ustedes los anhelos de justicia traducidos en pan y trabajo para todos. 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

0: Es la hora 5:57 minutos.
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1: Es la hora 6:27 minutos.
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1: 7:27.
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2: ¡Viva los gavilanes!

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4: 7:57.
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0: 8:30. 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Subiendo el ritmo a tu mañana estuvo Marco Retamal, quien estará junto a ustedes cada mañana en tu matinal, El Alegre Despertar, de Radio Surcos 100.9. No se vaya, quédese junto a nosotros porque ya llegan las lindas canciones mexicanas.
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1: Hola, hola, ¿qué tal? Un placer inmenso de poderle, y quiero recordarle que para estas fiestas patrias, si usted va a manejar y va a tomar, por favor pásele y piense en su familia, en sus hijos, en su suegra, porque a veces salimos de paseo y Dios nos da la vida y Dios la quita. La vida, amiga mía, amigo mío, que me estás escuchando a través de esta prestigiosa emisora, es muy corta. Hay que disfrutarla, tal como estamos ahora. Tenemos que disfrutarla, entregarle buena cultura a nuestros nietos, buena educación a nuestros hijos, ayudarlos. Si tú ves a alguien que está perdido en el camino, ¿cómo se pierde la juventud actualmente? ¿En el alcohol? En la droga, en andar en pasos malos, en preferir otra familia y no preferirte a ti como mamá, como papá. Pero tú te has puesto a pensar, ¿cómo fue tu infancia? Si tu mamá le pegaba a tu papá, le pegaba a tu mamá. Entonces, ¿tú quieres hacer lo mismo dando esos ejemplos? Acércate a conversar conmigo. Llevo años de experiencia sacando a las personas en el alcohol, en la droga. Dale una nueva oportunidad. Se le garantiza la seriedad y el respeto a toda persona consultante. Por muy difíciles que sean sus problemas, siempre existe un secreto y una solución. Como dije, la vida es muy corta, pero ya nosotros tenemos preparado nuestro equipo, porque uno que viaja, uno que anda en diferentes lugares. Yo ando como en la micro de Don Armando, la mitad a pie y la otra andando. Soy común y corriente. Soy chilena, no soy extranjera. Y siempre estoy en las mismas partes por 30, 25 años, en la misma dirección. A lo mejor usted, señora, señor, me fue a ver, quedó desconforme con nuestro servicio. 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
1: Vamos rápidamente con la correspondencia. La correspondencia que ustedes escriben. También las personas que han escrito a nuestro WhatsApp, ¿cierto? Y el número de teléfono usted lo tiene. Tome lápiz y cuaderno, mire lo que no se anota, se olvida. 976-80-0358. Esta carta viene de San Carlos. Saludos a San Carlos. He pasado por ahí a comer unos choclitos cocidos, muy ricos, muchas gracias. Y dice así: señora Charazani, soy una mujer viuda. Tengo 4 hijos, pero vivo con uno. Y también con una compañera de mi hijo. Conocí a una persona. He tenido muy mala suerte en el amor. Estoy netamente endeudada. Esta persona me hizo pedir un préstamo y si después, si te veo, ya no se acuerda. Por ahí me fui a ver las cartas. Una señora bien nombrada me vio las cartas y me dijo que a mí este hombre me tenía trabajada y me tenía en el cementerio. Señora Charazani, estoy angustiada, se los conversé a mis hijos, a mis 4 hijos, y al que vive conmigo, que es Marco. Y él me dijo: mamá, yo estoy enterada que hay una señora en la Radio Ñuble, que hay temas que trabaja ella. ¿Por qué no le escribe una carta y usted va a saber su respuesta? Bueno, en primer lugar lo ilumino, es un hijo iluminado, porque hay que partir primero, hay que partir por casa. Eso es importante, partir por casa es lo más importante. Acá, en primer lugar, esta persona es pan para hoy día y pan para mañana. Acérquese a conversar conmigo.
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1: Vamos rápidamente con la correspondencia del día de hoy y dice la carta así. Señora Charazani, profesor Andrés, espero que el recibo de la presente se encuentre muy bien. Yo esta carta se la mando en agradecimiento, ya que tuvimos un padecimiento muy fuerte con mi esposo, que le habían dado un tabacazo. A mí me maltrataba, me pegaba, a mis hijos también. Pero una hermana le llevó una foto y dijo que realmente él tenía un tabacazo y había que hacerle un trabajo de limpieza, ya que él había tenido otra mujer y la mujer se había vengado y le había dado el tabacazo para que lo hiciera sufrir a nosotros como familia en carne propia, por venganza esta mujer. Bueno, yo conversé con mi esposo y le dije que lo tenían trabajado y lo tenía trabajado la mujer que él había dejado. Y él dijo que era una mujer despechada y que sí se ponía en tratamiento. No pasó mucho el tiempo, señora Charazani, cuando mi esposo empezó a cambiar. Empezó a vomitar. Empezó a ser más cariñoso y pidió disculpas a los hijos y a mí también. Como sabía que a mí me gusta coser y todo, yo siempre iba donde mi mamá a coser. Él me regaló una máquina de coser y ahora estoy haciendo costura en mi casa. Desde acá, de la localidad de Chanco, una familia muy agradecida. Que Dios y la Virgen los guíe por sendero, que le dé sabiduría, conocimiento y siempre la perseverancia que tiene usted, señora Charazani, y su equipo que trabaja, le damos las gracias.
0: Y así hemos llegado al término de otro programa, orientando su destino y su felicidad. La invitación es muy cordial para que nos sintonice en la próxima emisión y por esta emisora. 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
4: 8:57.
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del Frente Amplio rechazamos la indolencia del ministro Quirós. Rechazamos las mentiras del presidente José Antonio Kast, que en campaña dijo que este iba a ser un gobierno para la gente de trabajo, para la gente que se esforzaba por salir adelante. Con esta reforma, la gente que se esfuerza por salir adelante, con el déficit que van a generarle a los municipios, va a tener menos horas para acudir al consultorio. Los niños que están en programas de acompañamiento de prevención del suicidio van a tener menos especialistas. Los adultos mayores que están en programas de acompañamiento para mantenerse vitales. Las personas que han podido generar condiciones para poder aprender oficios, para poder trabajar, no van a poder hacerlo con la eliminación del CENSE. Rechazamos la crueldad de quienes le dijeron a la gente que la politiquería lo estaba cansando, que teníamos que terminar con esos políticos. Bueno, hoy día llegaron políticos que representan evidentemente los intereses de los grandes conglomerados económicos. Lamentablemente el ministro Quirós llegó prácticamente como un CEO del empresariado en nuestro país. Qué bien que exista, pero que no existan condiciones mucho más favorables que los trabajadores. No puede ser la gente que a la que más le cuesta llegar a final de mes sea la que se lleve el cargo de vivir en un país como este, en el cual quienes les dijeron en campaña que iban a mejorar sus vidas, que iba a haber más seguridad, que iban a tener mejores condiciones para trabajar, para comer, para vivir, les fallaron y les mintieron. El presidente, de un 60% de rechazo a su gestión en apenas un par de meses, se está equivocando. Y como bancada del Frente Amplio vamos a trabajar de manera activa para contener el maremoto de sus daños.

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Centro Óptica Visiomap informa operativo chequeo visual para hoy miércoles 16 de septiembre, operativo visual que se realizará en horario de 12 a 17 horas. 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Seguimos acompañándoles a esta hora de la mañana junto a las lindas canciones mexicanas.

Estamos como en cada jornada acompañándoles a esta hora de la mañana junto a las lindas canciones mexicanas. 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Sus restos son velados en el salón número 4, Antonio Varas 1058. Sus funerales se realizan este jueves 17 de septiembre, luego de una misa a las 10:30 de la mañana en el templo parroquial San Alfonso, y su posterior sepultación será en el cementerio parroquial. Agradece la compañía en tan significativos momentos de dolor la familia Pereira Castillo y empresa de funerales Alarcón.

Se venden parcelas en el sector Difunta Correa Alto antes de llegar a Población Loyola, con factibilidad de luz y agua. Para quienes se interesen, deben contactarse con don Eugenio Chamorro llamando al 9 91 27 79 57. Se venden pinturas para teñir lana, variedad de colores, más de 30 hermosos colores para teñir lana artesanal y maderas. También se vende lana de vellón en variedad de colores. Para quienes se interesen, deben dirigirse al local número 11 de la Galería Balmaceda o llamar al 994 97 0732.

Se arrienda local comercial, local con patente, 18 metros cuadrados, equipado con una pieza y baño habitable. Está ubicado a orillas de carretera, kiosco de comida rápido, color amarillo. Está en el kilómetro 30, ruta Los Conquistadores Norte. Para la persona interesada puede solicitar mayor información contactándose al 9-65-87-22-66. Se extravió hace ya varios días, en la práctica una semana, un banano que su interior contiene llaves. Llaves que son de uso personal para su dueño. Rogamos a quien haya encontrado este banano, que volvemos a decir se extravió el día miércoles pasado en calle Balmaceda, de la cercanía del baño del mercado municipal. Por favor, lo devuelva a este mismo lugar o lo traiga hasta nuestros estudios. Vamos a continuar disfrutando de las lindas canciones mexicanas en esta jornada de miércoles 16 de septiembre. Para todos ustedes va nuestro cariño, también a esta hora de la mañana.

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1: 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Dama se ofrece para trabajar en el y desempeñarse en el cuidado de persona adulto mayor con amplia experiencia y disponibilidad inmediata. También tenemos a un varón que se ofrece para trabajar, para desempeñarse en limpieza de patios, para desmalezar, para pintar rejas o para mantener jardines. Para mayor información, contáctese con la radio. Dama se ofrece para trabajar, para desempeñarse en el cuidado de adulto mayor de lunes a viernes en horario de la noche. Dama se ofrece para trabajar como asesora del hogar, cuidado de niños, adultos mayores con experiencia por media jornada o jornada completa. Se necesita comprar casa con subsidio de hasta 30 millones de pesos. Se ruega entregar datos llamando a la radio. Seguimos junto a las lindas canciones mexicanas.

0: 27 minutos.
1: Ya se va su cuate. Nos volvemos a encontrar en la próxima edición con mensajes, avisos, saludos y las más

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1: Siempre no es grato saludarlos y decirles que ya estamos dando comienzo a una nueva edición más del programa En Busca de Almas Perdidas. Y recordándoles siempre que el programa es básicamente son ustedes. Lo hacen ustedes gracias a su gran correspondencia, a la gran cantidad de cartas que siempre nos están llegando a nuestras oficinas. Y recordándoles siempre que ya va faltando poquito para el 18. Así que aproveche de pasarlo bien, no caigan en abusos. Porque cuando caen en estos abusos es realmente cuando ya se empiezan a ver problemas. Después llegan el día lunes, el día martes, el día miércoles a la consulta diciéndome me pasó esto y me pasó esto otro. Y uno siempre les dice lo mismo, nosotros se lo advertimos, nosotros siempre los aconsejamos, los orientamos, pero quien toma siempre la última decisión son ustedes. Uno no saca nada con estarles diciendo no tomen tanto, no hagan locuras, si al final se toman una copa de vino y como que se trastornan, se vuelven locos y se les olvida todo. Eso es generalmente lo que le pasa a estas personas que no pueden dejar este maldito vicio que es el alcohol. A lo mejor usted está haciendo fenómeno de alguna mala vibra, de algún tabacazo por ahí, y por eso que realmente su hijo, su compañero o alguna persona le pasa lo mismo. Háblele de nosotros, dígale que sintonicen el programa para que se vayan dando cuenta que lo que realmente tienen no es algo bueno, es algo malo. Hoy día 16 de este mes de septiembre estamos saludando a todos los Cornelios y a todos los Cipranos. Cornelios, no de esta gente que realmente pasan como con la nuca igual que papa, no, Cornelio como nombre. A ver cómo es Cornelio. Cornelio es una persona con un temperamento que es bastante positivo, alegre, tradicionalista, pensativo y reflectivo. Cornelio detesta los imprevistos y los caprichos, aspira a una vida pacífica y sin grandes inquietudes, y por eso se casa tarde, tras largas reflexiones, ama los viajes, es una persona bien organizada, le gustan las cosas refinadas, los grupos poco ruidosos, el dinero le parece un medio esencial para vivir en esta vida de una buena forma, es un poquito, como le dijese, es un poquito fijón en todos los detalles, pero generalmente siempre se fija mucho en lo que son los gastos, es un poquito apretado, en medio amarrete. Así son los Cornelio que estamos saludando hoy día. ¿Cómo son los Ciprianos? A ver, es una persona orgullosa y combativa, pero bastante sensible a los halagos. Siente siempre la necesidad de ser admirado por alguien para dar lo máximo de sí mismo. Durante su juventud, la gran emotividad que le hace gala puede tener una influencia negativa en su vida afectiva y social. Pero ellos siempre resuelven su alegría y se adaptan de la mejor manera, siempre siendo óptimos para poder captar el máximo de atención. Son personas que les gusta bastante el dinero. A los Cayetanos y a los Cornelio, eso tienen que tener cuidado, pero en el amor siempre son posesivos, celosos y dominantes. Aquí lo estamos saludando del programa En Busca de Almas Perdidas, hoy día 16 de este mes de septiembre. Vamos a las cartas, a la correspondencia, a lo que usted estaba esperando. Preste mucha atención, porque la carta que podemos leer a continuación puede ser la suya. Quisiera saludarle y pedirle que realmente usted me ayude. Soy un hombre que tengo 45 años, soy casado y este último tiempo he tenido un problema en la parte íntima. No estoy funcionando bien. Mi mejor amigo se está muriendo antes que yo. Pienso que me hicieron algo, o si es algo psicológico. Yo necesito que usted me aclare esta duda. O realmente lo que me está pasando es algo que es completamente normal, porque resulta que por las noches no puedo tener intimidad con mi señora, pero en las mañanas amanezco con una fuerza y una vitalidad impresionante. Estuve metido, lo debo reconocer, con otra persona, la cual no era mi señora. Yo a ella la engañé. De esto ella se enteró. Prácticamente casi nos separamos, pero me supo perdonar. Y en estos momentos, cuando dejé a esta otra señora, a mi polola, entre paréntesis, me dijo que si yo la dejaba a ella, ella se iba a acordar de mí. Y resulta que ahora paso en vergüenza con mi señora. He tomado todos los remedios. Estas pastillitas que dicen que son tan amargas, también las tomo. Pero créame que prácticamente es como si fuera peor. Yo creo que el trabajo que usted realiza es bastante serio, porque fueron a verlo de mi familia un hermano mío. Esta persona estaba bastante enferma, él era un alcohólico prácticamente sin remedio. Desde cuando lo fue a ver a usted, él no tomó una gota de alcohol más, y por eso que usted necesito de su ayuda para realmente saber qué es lo que realmente me está pasando. Si esta mujer con la cual yo estuve hizo algo efectivamente. Mire que por ahí he escuchado que de repente a uno lo amarran en la parte sexual. Necesito saber si es verdad o es mentira. Yo soy de la religión cristiana, yo creo mucho en Dios y me ha costado bastante escribirle a usted, pero hace mucho tiempo que lo vengo escuchando, más encima la recomendación de mi hermano, que realmente lo fue a ver a usted, me hace tomar esta decisión. Le escribo con mucha vergüenza y esperando que usted me pueda solucionar mi problema. Se despide un hombre que está dejando de funcionar. A ver, amigo mío, en primer lugar, usted no tiene nada malo. No le han hecho nada malo. ¿Sabe por qué le digo esto? Porque usted no funciona de noche. Funciona en la mañana, a primera hora. ¿Sabe lo que pasa? Usted trabaja muchísimo, usted se levanta muy temprano y no para prácticamente hasta cuando ya se le acabaron las fuerzas. Duerme un rato y realmente despierta con esa vitalidad, ¿ya? Hay hombres que realmente son de edad, ellos descansan primero y saben que si descansan y reposan y logran un descanso pleno, se despierta el pajarito. Y realmente ahí es donde ellos funcionan. No necesitan Viagra, no necesitan maltas con huevo, comer ajo o un sinfín de cosas más. Ellos saben que descansando van a funcionar. El cuerpo, entre más lo exige usted, el cansancio de repente es tanto psicológico. Y ahí pasa todo el problema suyo. Como le vuelvo a decir, a usted no le han hecho ningún mal, a usted no le han hecho nada de malo. Lo que usted necesita es descansar. Usted es una persona que es bastante apretada. Si eso es lo que pasa con usted, usted es muy apretado. Dígame una cosa, ¿cuándo se ha tomado vacaciones? ¿Cuándo realmente usted ha dicho, pucha, este fin de semana lo voy a pasar con mi mujer? No, primero está el trabajo y después del trabajo, la pelota. Y si le sobra algo de tiempo, prácticamente se lo pasa en puro reclamar contra esa pobre mujer que nada mala lo ha hecho. Mire, tómese unas vacaciones, descanse un poco, no juegue tanto a la pelota y quédese más en la casa. Y se va a dar cuenta que para este 18 usted se va a bailar unas buenas cuecas y bien zapateada en su propia fonda.
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1: Sí, eso es verdad, con un buen descanso. Con un buen descanso, con algo que realmente sepan reponer la fuerza, se van a dar cuenta que no van a necesitar de nada malo. Lo que sí le puedo recomendar es la pulsera, ¿eh? La pulsera es buena para la impotencia en la parte sexual. La pulsera aumenta el flujo sanguíneo y al aumentarlo, realmente usted anda mucho mejor. Pase a reservarla por mi oficina. Siempre, en la segunda y última parte final del programa, le entrego mi dirección. Vamos a la siguiente carta, ya que los va pillando un poquito el tiempo. Quisiera saludarlo y a la vez pedirle que me ayude. Yo tengo serios problemas en mi casa y con un hijo mío que es alcohólico. Y hace 13 días atrás mi hijo le pegó a mi marido. Y esta fue la gota que rebalsó el vaso. No le quiso pasar plata para seguir tomando. Y él, en forma de desquitarse, se le fue encima. Este hijo realmente nos tiene aburrido. Estamos cansados porque no le trabaja un día a nadie. E inclusive nos venden los animales que tenemos, él los pilla, los toma y se los lleva. Estamos muy preocupados porque en cualquier momento en la casa puede pasar una desgracia. Por favor, ayúdeme a solucionar este problema. Dígame qué hacer. Se despide una madre muy preocupada por su hijo, este 18. Aquí lo que veo, y creo que están muy solos. Aquí ustedes tienen hijos que están trabajando en Santiago y que ahora para el 18 vienen todos. Usted tiene que conversar con ellos, explicarle lo que le pasa realmente a su hermano, a su hijo, que realmente le están haciendo y le están metiendo veneno a donde él va a tomar, a esta cantina, a este clandestino. Esta mujer le mete todo el veneno en contra de ustedes. Por eso que este muchacho cada vez que llega tomado es prácticamente como si realmente le estuvieran metiendo ají por cierta parte. Ya, porque él no es tanto lo que realmente toma para lo mal que queda. Esta mujer a la cual se dedica a vender trago en forma clandestina es la que realmente lo está induciendo a que cometa todas estas locuras. Fíjese que él pasa con el almacén en puro fiado, prácticamente está trabajando para esta mujer y ustedes también, porque a ustedes les cuesta bastante criar lo que es un animal. No se le olvide una cosa, que siempre a vuelta de año, siempre y cuando no pase nada. A este muchacho lo que le dieron fue un tabacazo. Hable con sus hijos, usted tiene más hijos, que todos juntos tomen una decisión y tráiganmelo para acá. Usted en una parte de la carta me ha puesto que lo ha llevado a tratamiento, que le he puesto en el pele, que le han dado una cantidad de pastillas y es peor. Primero que nada hay que sacarlo, hay que internarlo y hay que hacer un sinfín de cosas más. Pero primero que nada hay que sacar lo malo. Sacando lo malo después a los doctores. Mientras tanto no va a poder ser así. Esto es lo mismo que cuando usted le lleva una guaguita ojeada o empachada a un doctor. Usted sabe que los doctores no conocen lo que se llama el ocultismo científico. Explíquele usted al doctor con sus palabras que su guagüita está ojeada o está empachada. Usted sabe que tiene 7 días para cortar ese empacho, para cortar ese ojo, o si no, esa guagüita se muere. Y no es que realmente esa guagüita tenga una brujería, lo que tiene es una mala canalización de energía, que si no la logran disipar, esa guagüita le puede costar la vida. Tráigame las orinas. Si este muchacho no quiere hacerse tratamiento, yo tengo excelentes secretos para que él deje ese maldito vicio que es el alcohol. Siempre, en la segunda y última parte final del programa, les entrego mi dirección.
2: Espéranos un momento. 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

0: 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Estas tienen que ser en una botellita transparente. Pónganle un ganchito de ruda adentro de la orina. Cuando la orina todavía conserva el calor, en ese mismo instante usted le debe dejar caer el ganchito de ruda o un poquito de palque. Basta y suficiente para poder saber si realmente lo que usted tiene, yo le puedo ayudar, sí o no, para no hacerlo perder el tiempo. Como también lo decimos, si usted quiere saber por alguien o por algo, la fotografía, lo más reciente que se pueda, con eso realmente estamos al otro lado. Por supuesto con los datos, nombre completo, fecha de nacimiento. Bastante inscripción para la nueva pulsera óptima, más potente, mejores imanes, y realmente una mejor aleación. La pulsera es para un uso severo y para que usted la use a diario. La pulsera óptima realmente solamente se podía superar a sí misma. La pulsera que yo entrego en las direcciones que yo le acabo de dar. Sí, yo me hago cargo de lo mío. ¿Por qué? Porque realmente las pulseras, al tener una mejor aleación y al mejorarse todos los componentes, también se mejoraron los imanes, que son de neodimio, que son específicamente para el biomagnetismo. No, estas que son con imanes de ferritas, las que ocupan en los parlantes comunes. Eso sí que no. Las pulseras y el amuleto están garantizados. Tiene 40 días para usarlo. Si no ve cambio, me las trae, me las devuelve y se le devuelve su dinero. Ha sido todo por el día de hoy. Nos reencontramos mañana, si Dios así lo permite.
1: 10 horas en punto.
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Ahí estaba Luz Vázquez, en nuestra portada musical en esta mañana de miércoles 16 de septiembre. Una mañana algo fría, pero ya vemos que la temperatura comenzará a subir, a subir, a subir, como la espumita. Y hoy vamos a tener una agradable tarde calurosa, con casi 23 grados de máxima anunciada para este miércoles. Intervalos nubosos, sí, en las próximas horas, viento sur, que va a ir cambiando. La mañana, viento sur, se queda con nosotros durante la tarde. Nubes y claros y despejado a partir de las 3 de la tarde. Algo de nubosidad durante las horas de la mañana y hasta más o menos el mediodía. Luego ahí ya comenzaría a despejarse y, como decíamos, podríamos llegar a tener una temperatura máxima cercana a los 22. ¿Quiénes? Como diría alguien por ahí, literalmente la... Sí. Oiga, habíamos anunciado el corte. Además, también creo haber leído en alguna parte que se hizo principalmente en algunos puntos neurálgicos. No sé si avanzada más la hora y cercano también al horario que se va a realizar el desfile, porque además con el arreglo de las calles, el corte, el desvío de tránsito, la realización del desfile, o sea, con todos estos ingredientes, comenzar una mañana, tengo que decir que resultó bastante complejo. Lo único que yo podría agradecer es que me pasé por Cauquenes, como hacía mucho tiempo no lo hacía. No se llegó a entender, creo, es mi percepción, desde cuando se habla que se cierran las calles, el horario, ¿cómo no se considera también sugerir, porque no siempre pasa, o no se nos ocurre, las vías de mayor uso? Por ejemplo, estaba pensando, no sé, que la locomoción colectiva, en vez que dé esa tremenda vuelta larga, que va a ser desviado por Victoria hacia Membrillar, si no me equivoco, Villalobos, para tomar O'Higgins, la calle O'Higgins, no les dicen que suban por Yungay. Yo estaba pensando que ahí, por ejemplo, suben hasta los que van o vienen desde el barrio de estación, suben por Yungay.

Bungay, deben llegar hasta o San Ignacio o Calle Pérez o Calle Mon para seguir hacia el poniente de la ciudad. Y me imagino que los que bajan por Victoria tendrán acceso hasta la calle Catedral para seguir hacia el barrio Estación. Se considera el corte porque ya acercándose a la hora del desfile probablemente vamos a tener mayor congestión, tanto vehicular como peatonal. Va a ser mucha la gente que se va a mover en el centro de la ciudad. Y por eso digo, lo que yo puedo agradecer es que la mañana el colectivo me decía, ¿por dónde me voy? Y ahí estábamos tratando de buscar así alternativas, claro, para que no se diera más vuelta, porque llegamos hasta, a ver, hasta Carrera Pinto, y él tuvo que volver a bajar por calle Chacabuco y tratar de buscar ahí para volver a tomar O'Higgins, doblar por Errázuriz, y al final yo quedé más cerca, claro, porque quedé aquí en Yungay con Errázuriz, pero de verdad que había una ensalada, es un verdadero plato de tallarines. Bueno, es por el día, sabemos que los arreglos son mientras se realizan y después ya las vías, me imagino, vuelven a estar expeditas. Así que tomarse una gran cuota de paciencia a la hora de la mañana, a la hora del desayuno, para que la jornada sea llevadera, ¿no? Hay que tratar de buscarle, yo siempre digo buscar el vaso medio lleno. Yo ya se lo vi, porque vuelvo a decir, hacía rato que no circulaba por varias calles de Cauquenes, y fue agradable cambiar el recorrido, por decirlo de alguna manera.

Bueno, ahí estaba Enrique Iglesias y el tema Fría, un buen tema con ritmo bien contagioso para animarnos en esta mañana de miércoles, mitad de semana, y además vamos ahí ya casi pisándole los talones a la llegada del 18. Bueno, todo el mundo está, me atrevería a decir que muy contento, estas fiestas para nosotros son muy especiales, importante recordar lo que dice la historia.

por eso nosotros queremos invitarle para el día viernes 18 de septiembre a una edición especial de su matinal La Vida es un Carnaval, donde vamos a estar disfrutando de nuestra música chilena, folclórica, pero además también vamos a estar conociendo algunos hitos importantes de la historia. Vamos a recordar también que se celebra un día 18 de septiembre, cómo comienza esto. Vamos a hablar de nuestros emblemas patrios, de nuestro baile nacional, vamos a hablar de la bandera chilena, bueno, la que tenemos hoy día, pero sabemos que antes, ¿cierto?, tuvimos otras banderas. ¿Cuántas fueron? ¿En qué periodos de la historia de Chile se usaron? ¿Y cuándo definitivamente nos quedamos con esta bandera? ¿Cuáles son los animales y qué representan en nuestro escudo nacional? Bueno, queremos ahí darnos un baño de cultura, de historia, y queremos obviamente compartirlo con ustedes. Así que le estamos haciendo esta invitación para el día viernes 18 de septiembre a que vivamos una jornada muy, muy especial. Además, también quiero invitarles desde ya hoy día, desde hoy miércoles, jueves, viernes, sábado, domingo y miércoles, jueves, viernes, sábado y domingo, a disfrutar de la música bailable junto a los bailables de Fiestas Patrias, que también es un hito que nosotros tenemos acá. Mientras ustedes disfrutan, lo pasan bien, comparten en familia, se comen un rico asadito, preparan las roscas, a lo mejor el pino para las empanadas, usted puede acompañarse de buena música junto a los bailables. Y ahí vamos a estar a partir de las 21 horas a través de Dinastía, Surcos y también de Radio Arenas. La provincia completita, cubierta gracias a la difusión del complejo radial Los Conquistadores. ¿Le parece? Bueno, nos quedamos con este lindo tema musical. 10 de la mañana con 18 minutos. Eres la mujer más bonita.

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1: 10 horas, 27 minutos.
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Juan Antonio Labra nos traía qué lindo tema musical romántico, antiguo tema musical. Y bueno, y aquí siempre nos paseamos con todos los estilos, la linda música, la que usted puede programar también a través de nuestro teléfono, el 2512719. Revisamos algunas informaciones en el plano local y para ello nos enfocamos en el quehacer de nuestro delegado presidencial provincial. Vamos a ver qué nos cuenta su nutrida agenda desde la jornada de ayer. Sí, durante la mañana de este martes, el delegado presidencial de Cauquenes, Simón Recabal, se trasladó hasta las dependencias de la Cuarta Comisaría de Carabineros Cauquenes, donde sostuvo una reunión de coordinación para abordar el despliegue de seguridad que se implementará durante las celebraciones de fiestas patrias. La instancia contó con la participación del comisario de la unidad policial, mayor Orlando Arriagada, la comisario jefa de la BICRIM de la PDI, Claudia Orellana, el director comunal de Seguridad Pública, Francisco Pinochet, y el jefe de gabinete de la delegación presidencial, Claudio Chamorro. Durante la jornada se coordinaron los distintos servicios preventivos que estarán operativos durante las celebraciones, considerando la realización de actividades dizocheras y el aumento del desplazamiento de personas y vehículos por distintos sectores de la comuna y la provincia. El despliegue contempla servicios especiales en actividades de fiestas patrias, mayor presencia policial en las calles, controles carreteros y fiscalizaciones preventivas, acciones orientadas a evitar la ocurrencia de hechos delictuales y reducir los riesgos asociados a accidentes de tránsito, como también control migratorio a cargo de la PDI. En materia de seguridad vial, los controles estarán enfocados especialmente en prevenir conductas de riesgo como la conducción bajo los efectos del alcohol, además de reforzar el cumplimiento de las normas de tránsito en las principales rutas y vías de acceso a la comuna. El delegado presidencial, Simón Recabal, destacó el trabajo coordinado entre las distintas instituciones y realizó un llamado a la comunidad a disfrutar de estas celebraciones con responsabilidad. Estamos trabajando de manera coordinada para que las familias de Cauquenes puedan disfrutar de estas fiestas patrias con tranquilidad y seguridad. Hemos dispuesto un importante despliegue preventivo, tanto en las actividades dizocheras como en las calles y carreteras, con controles destinados a prevenir delitos y accidentes. El llamado es a celebrar responsablemente y a cuidarnos entre todos. Desde Carabineros, en tanto, se reforzó el llamado a la prevención y el autocuidado, especialmente a quienes se trasladan durante estas fiestas. El comisario mayor Arriagada sostuvo que Carabineros estará desplegado en distintos puntos de la comuna y la provincia, reforzando los controles y servicios preventivos. Queremos que estas fiestas patrias se desarrollen de manera segura, por lo que hacemos un llamado a las personas a respetar las normas de tránsito, no conducir bajo los efectos del alcohol y adoptar todas las medidas necesarias para evitar accidentes. Las autoridades señalaron que la coordinación entre Carabineros, Policía de Investigaciones, equipos municipales y la delegación presidencial permitirá fortalecer la prevención y responder oportunamente ante eventuales situaciones que puedan afectar la seguridad de la comunidad. De esta manera, el objetivo del despliegue es entregar mayor tranquilidad a las familias durante las celebraciones, reforzando la presencia preventiva en aquellos lugares donde se concrete una mayor cantidad de personas y vehículos. Seguimos revisando informaciones también a esta hora de la mañana, pero vamos a ir también con la buena música. Nos quedamos junto a don Luciano Pereira. Sé que no.

No puedo, decía en esta versión cumbia don Luciano Pereyra. 14 los minutos que nos están separando de las 11 de la mañana en esta jornada de miércoles 16 de septiembre. Saludamos a quienes están de onomástico, si no me equivoco. Ah, no, mañana es San Roberto, estaba pensando. Hoy día es Cornelio y Cipriano. Sí, para todos nuestros amigos que llevan el nombre de Cornelio y Cipriano y para quienes hoy celebran el día de su cumpleaños, también un saludo cariñoso desde el equipo de Radio Sur. Bueno, seguimos revisando informaciones. Delegado presidencial de Cauquenes participa en la décima quinta fiesta de la chilenidad realizada por el Liceo Claudino Urrutia de Lavín. El delegado presidencial de Cauquenes, Simón Recabal, participó este martes en la fiesta de la chilenidad organizada por el Liceo Claudino Urrutia de Lavín, actividad que convocó a la comunidad educativa en una jornada marcada por las tradiciones, la cultura y la gastronomía nacional. El encuentro se desarrolló en el frontis del establecimiento donde estudiantes y miembros de la comunidad educativa presentaron una muestra cultural y gastronómica dedicada a las costumbres y expresiones propias de las celebraciones chilenas. La jornada permitió a los asistentes disfrutar de distintas preparaciones típicas y bailes, manifestaciones culturales, generando un espacio de encuentro y participación en torno a las tradiciones nacionales. Durante la actividad, la presencia del delegado presidencial destacó el vínculo de las autoridades con las comunidades educativas y las iniciativas que buscan mantener vivas las tradiciones chilenas, especialmente en el marco de las celebraciones de fiestas patrias. Bueno, también se realizó el Congrit Comunal de Peyúgue, coordinando también acciones para reforzar la seguridad durante las fiestas patrias, así como se realizó también en Cauquenes, se realiza el Congrit para la Comuna de Peyúgue. La instancia reunió autoridades y organizaciones de emergencia para establecer medidas preventivas y fortalecer la coordinación durante las celebraciones en la comuna costera. Con el objetivo de reforzar la seguridad y prevención durante las celebraciones de fiestas patrias, este martes se desarrolló una reunión del Comité de Gestión de Riesgo de Desastres Congrit Comuna de Peyúgue. La jornada tuvo lugar en el Salón Municipal y contó con la participación del delegado presidencial, la alcaldesa de Peyúgue, el encargado provincial de emergencias, Jorge Rojas, junto a representantes de la Unidad de Gestión y Desastres, Seguridad Pública Municipal, Vialidad, Seremi de Salud, Bomberos y Carabineros. Durante la reunión se analizaron las principales situaciones de riesgo que podrían presentarse durante las festividades, considerando el incremento de flujo vehicular, la llegada de visitantes y el desarrollo de diversas actividades en la comuna. Las autoridades y organismos participantes coordinaron acciones destinadas a prevenir emergencias y entregar una respuesta oportuna ante eventuales situaciones que puedan afectar a la comunidad. Asimismo, se destacó la importancia del trabajo conjunto entre las distintas instituciones y del llamado a la ciudadanía a mantener conductas preventivas y de autocuidado durante estas fiestas patrias. De esta manera, el Congrit Comunal de Peyúgue busca fortalecer la coordinación institucional y contribuir a que las celebraciones se desarrollen de manera segura tanto para los habitantes de la comuna como para quienes lleguen durante estos días. Bueno, ha habido bastante actividad en relación no solamente a la organización de las actividades que se van a desarrollar en las diferentes comunas de la provincia de Cauquenes, sino que también cómo se enfrenta y cómo se controla también para que estas fiestas sean seguras. Por eso va a haber un control por parte de carabineros, de la PDI, bueno, y ahí cada equipo municipal también de seguridad hará lo propio. 9 son los minutos que nos separan de las 11 de la mañana y nos vamos a otro buen tema musical. Aquí está doña Fanny Lu.

Ahí estaba doña Fanny Lu cuando son 7 los minutos que nos separan de las 11 de la mañana. 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Bueno, han pasado los meses, claro que sí, y ya después del 18 vislumbramos que rápidamente se acerca final de año. 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Bueno, ya dimos una vueltecita por nuestra galería comercial y ahora queremos invitarle a seguir disfrutando de la buena música. Súbale volumen a su radio porque tengo un saludo. Este saludo va para el sector de El Barrio Estación. No lo hicimos en las lindas canciones mexicanas porque estábamos un poquito ocupados, pero no se nos puede olvidar que hoy, 16 de septiembre, no está de cumpleaños cualquier persona. No, está de cumpleaños la señora Susana Urrutia. Oiga, encontré por aquí la publicación de Alicia, bueno, uno de sus hijos. Yo diría que es la más desordenada. Bueno, dice Susana Urrutia, mujer luchadora, la mejor madre del mundo, esposa, abuela, hermana, tía, amiga. Ahí me quedo yo pegada, tía, sí. Ha sabido salir adelante sin su compañero de vida, que hoy la vino a abrazar en un sueño. Esta mujer tan valerosa que nos ha enseñado que todo se puede lograr con la ayuda de Dios, porque para orar es mandada a hacer, dice la Ali, está de cumpleaños, ¿ah? Que a pesar de sus años le sigue poniendo el pecho a las balas. Bueno, Alicia dice aquí en su publicación, feliz cumpleaños mamá, le pido a Dios que le siga dando muchos años más de vida, que la mantenga sanita, ¿ah? Que le siga dando fuerzas y fortaleza. Así, y bueno, y además agradece en esta bonita publicación, oiga, dirigió el tremendo tema, pero yo también le tengo un tema a la tía Susana. Y de verdad que es así, pues. Creo, y me atrevo a decir que no podría haberla descrito de una mejor manera. Una mujer increíble, que siempre nos da como esa inyección de energía, que siempre ha sabido estar.
con el consejo, con la palabra muy cercana. Y yo me siento muy privilegiada de ser su sobrina, pero sobrina postiza, pero igual así. Así me quiere ella. Así que tía Susana, un besito grande para usted, que tenga un lindo día, que la regaloneen, porque de verdad usted es la reina de la casa. Yo sé que hoy día desde muy temprano está recibiendo todo el amor que nos ha dado, y me incluyo. Así que, como dice Lali, que Diosito le dé pero muchos años más. Y harta salud para que esté bien. Y nosotros podamos disfrutar y seguirla disfrutando siempre. Y este tema, que me gusta a mí mucho, es para usted. De parte mía. Feliz cumpleaños, tía Susana. La quiero mucho.

0: Ahí estaba doña Carolina Ross y este lindo tema musical que se llama Señora, Señora, y se lo estaba dedicando a mi querida tía Susana Urrutia, que hoy está de Happy Birthday to you, de cumpleaños. Así que ahí leyendo y compartiendo además, bueno, una de las publicaciones que hace una de sus hijos, que es Alicia, por ahí también estaba revisando la de Rodrigo, y no puedo no estar de acuerdo en decir que cada palabra que ellos han escrito y que han publicado es para agradecer a esta tremendísima mujer que nos ha regalado tantos momentos lindos y de los cuales yo también me siento parte. Así que tenga un lindo día. Yo sé que sí, porque va a recibir todo ese amorcito que ella nos ha dado, pero a radiar. Así que besitos para por ahí, por el Bar Estación. Para mí la calle Bellavista, ¿ah? Bueno, hoy día se llama Avenida Padre Alberto Hurtado, pero yo conocí a la familia Bastidas Urrutia siendo la calle Bellavista, y esa casa para mí es mi segunda casa.
1: Parece que el año se nos fue.
0: Y nos vamos con el ritmo también para seguir acompañándoles en esta mañana. Aquí está Don

0: 10:57.
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0: echándote de menos. Ay, me pillaron cantando. Cantando se van las penas, decía, dice una canción por ahí. Estaba Andy Lucas y echándote de menos. Las 11 de la mañana con 26 minutos. Bueno, vamos a revisar algunas otras noticias importantes también que tenemos por aquí en nuestra mesa de trabajo. Vamos a ver qué nos se nos cuenta desde otro sector importante de nuestra comuna de Cauquenes. Bueno, ya se está realizando el desfile y acto cívico-militar con motivo de las fiestas patrias en la Plaza de Armas. Vamos a revisar algo de lo que se está viviendo ahí en nuestro centro de la ciudad.
1: Alcalde del Centro de Cumplimiento Penitenciario, Teniente Coronel Fernando Sangüesas Ocares, señor representante de la Iglesia Católica, Padre Luis Retamal Canto, señor presidente del Consejo de Pastores Evangélicos, señor Pastor Pablo Ormazábal Garro, autoridades civiles, militares y eclesiásticas, invitados especiales, señoras y señores. Hoy nos congregamos a lo largo y ancho de nuestro territorio nacional, desde las grandes ciudades hasta las guarniciones más apartadas del país, para conmemorar nuestra independencia y celebrar el Día de las Glorias del Ejército de Chile. Esta tradición, profundamente arraigada en el corazón de nuestra patria, no es solo un acto protocolar, es un momento de pausa y de reflexión colectiva que nos permite hacer un alto en el camino para quiénes somos y el compromiso inquebrantable que como ciudadanos mantenemos con el futuro de Chile. Hablar de nuestro ejército es repasar la historia viva de nuestra república, pues desde el albor de nuestra libertad, la historia de las armas patrias y la construcción de la nación han caminado indisolublemente de la mano. El 18 de septiembre de 1810, con la primera Junta Nacional de Gobierno, comenzó todo. Aquel gesto de valentía e instinto soberano, ese primer paso hacia la autodeterminación, requirió de ciudadanos visionarios y valientes, dispuestos a defender con su vida la idea de una patria libre en un mundo que transitaba desde regímenes absolutistas hacia sociedades que buscaban construir su propio futuro.
0: Bueno, esto es lo que se está desarrollando a esta hora de la mañana en la Plaza de Armas de Cauquenes, el acto cívico-militar en homenaje a las fiestas patrias, y luego se va a realizar el desfile. Nosotros también estamos haciendo la transmisión a esta hora a través de nuestras redes sociales para quienes quieran seguir esta transmisión que se está haciendo desde la Municipalidad de Cauquenes. A esta hora la locución ahí está a cargo de un integrante militar que está en el kiosco de la Plaza de Armas. Bueno, invitarles también a ser parte del desfile, donde delegaciones de colegios, además, e instituciones de la comuna van a rendir homenaje a nuestra patria en este desfile, en este acto cívico-militar que se está desarrollando durante la mañana de este miércoles 16 de septiembre. Bueno, y a quienes están en casa, nosotros invitarles a seguir disfrutando de la música. 11 con 29 minutos. México y Puerto Rico.

0: 11 horas 33 minutos.
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Ahí estaba Farruko junto a José Feliciano y este simpático tema. Su hija me gusta. Son 6, 7 los minutos que nos separan de las 11 de las 12 horas mediodía. Se realiza en el centro de la ciudad el acto cívico-militar en homenaje a las fiestas patrias y las glorias navales. Bueno, estamos revisando además algunas informaciones para quienes no están en el centro de la ciudad, pero nos están acompañando en la sintonía. Como decíamos, usted puede revisar también o vivir lo que se está desarrollando desde el centro de la ciudad, siguiendo la transmisión en vivo que se hace la Municipalidad de Cauquenes y que además nosotros también estamos compartiendo a través de nuestras redes sociales. Se realizó también esta mañana el Te Deum de Acción de Gracias por Chile en la parroquia San Pedro, donde asistieron las autoridades tanto a nivel comunal como provincial. 60 usuarios de Prodesal Cauquenes participan en giras técnicas en Yumbel, con el objetivo de fortalecer los conocimientos y prácticas de los pequeños productores de la comuna. El programa Prodesal, desarrollado mediante el convenio entre INDAP y la Ilustre Municipalidad de Cauquenes, realizó durante los días 1 y 2 de septiembre dos giras técnicas al Centro de Educación y Tecnología, Centro Yumbel, ubicado en la comuna de Yumbel. La iniciativa permitió que los usuarios y usuarias del programa conocieran en terreno una propuesta agroecológica de desarrollo sustentable orientada tanto a la seguridad alimentaria como a la generación de productos destinados al mercado. Durante las jornadas, los participantes pudieron anteriorizarse en distintas prácticas agrícolas sustentables y técnicas que puedan ser replicadas posteriormente en sus propios predios, contribuyendo a mejorar sus condiciones productivas y al mismo tiempo promoviendo el cuidado y recuperación de los suelos y la protección del medio ambiente. Estas giras contribuyen a una importante instancia de aprendizaje práctico, intercambio de experiencias y adquisición de nuevos conocimientos, permitiendo que los agricultores conozcan alternativas productivas que puedan incorporar progresivamente en sus sistemas de trabajo. Las actividades fueron acompañadas por el equipo técnico de Prodesal Cauquenes y guiadas por los profesionales del Centro Set Yumbel, Agustín Infante y Karina San Martín. En total, ambas jornadas reunieron a 60 beneficiarios y beneficiarias del programa Prodesal, reafirmando el compromiso de INDAP y la Municipalidad de Cauquenes con el fortalecimiento de la agricultura familiar campesina, el desarrollo rural sustentable y la generación de mejores oportunidades bajo los productores de la comuna. Nos parece tremendamente importante, ¿cierto?, que se trabaje también en el área de la productividad y principalmente para quienes son, ¿cierto?, usuarios de Prodesal junto al INDAP. Nosotros vamos a seguir disfrutando de la buena música y nos quedamos junto a Los Ángeles Azules.

0: 11 horas 57 minutos.
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0: Doña Cani García nos traía ese buen tema musical. 12 con 26 minutos. Bueno, y usted que recién se está integrando a la sintonía, contarle que el pronóstico del tiempo nos dice que vamos a tener una agradable jornada mientras se realiza en el centro de la ciudad el desfile a esta hora. Otros nos acompañan en la sintonía de Surco 100.9. Sí, tenemos anuncios de probables precipitaciones. Volvemos a decir, para el fin de semana. Esta lluvia también se podría proyectar con la llegada de la primavera, pero no con una cantidad muy elevada. Se aumenta, sí, aumenta por, según lo que estamos revisando, la cantidad de agua que podríamos comenzar a sentir o que llegaría en la tarde-noche o en la noche del sábado 19 de septiembre. Si revisamos el pronóstico del tiempo, dice que tendríamos buen tiempo desde hoy día miércoles, jueves, viernes, el sábado. Durante la jornada del domingo 20 de septiembre. Sí, la lluvia se podría presentar, como decíamos, al finalizar el sábado 19, como desde las 21 horas más o menos comenzaría a precipitar, llovería, ¿cierto? Durante la tarde del sábado 19 los cielos estarían más abiertos, pero no llovería durante el día, ¿ya? La temperatura, agradable temperatura, porque igual vamos a estar cercano a los 18-19 grados. Y el débil, y prácticamente durante todo el día, el domingo, desde la madrugada y hasta más o menos las 6 de la tarde. Esto lo habíamos anunciado. La cantidad de agua para el día sábado, considerando el día, serían casi 3 los milímetros, y para el domingo estamos hablando de casi 10. 9 lunes con probable niebla o neblina matinal, y las temperaturas bajarían, pero también seguimos teniendo máximas sobre los 15 grados. Eso quiere decir que las tardes siguen siendo agradables, considerando además que ya entre lunes y martes tenemos ya la llegada oficial de la primavera. Pero no se descarta que esta primavera además sea lluviosa. Según lo que dice el pronóstico del tiempo, cerca de 100 milímetros llegarían al norte y a la Patagonia este fin de semana del 18. Y algo se quedaría en la zona centro de nuestro país. Por eso es que se habla de probables precipitaciones el sábado y también el domingo. Si nos quedamos con las condiciones meteorológicas para mañana jueves y para el viernes, considerando que además también mañana hay muchas actividades que se hacen, principalmente en los servicios públicos, actividades de camaradería, buen tiempo para jueves, y el viernes ya es feriado, o sea, ya de mañana en la tarde comenzamos. Yo me atrevería a decir que en pleno lo que es el 18, mañana se inaugura la fiesta de la chilenidad en Cauquenes, en el Parque Tutubén. Misma situación se vive, cada comuna va a vivir la fiesta de la chilenidad, y ya desde el mediodía o la tarde de este jueves 17, se da oficialmente el vamos a todas las actividades que se realizan durante el fin de semana de fiestas patrias, no solamente en la provincia ni en la comuna, sino que en el territorio. Y hay otras ciudades que ya están viviendo la fiesta de la chilenidad a partir del día lunes 14 de septiembre. Así que bueno, ahí está el llamado reiterado también que hacen las autoridades a que tengamos bastante precaución, autocuidado, para que estas sean unas fiestas donde todos celebremos y lo pasemos bien. Si usted le va a poner entre pera y bigote, ¿ah? Porque pasa, ya hágalo, pero pase las llaves, ¿ya?
1: Cuéntame, linda gitana.
0: Porque si no, nosotros sabemos, no nos vamos a ver la suerte entre gitanos, pero sabemos lo que puede pasar. Así que a cuidarnos y a pasarlo bien.

0: 12 horas, 27 minutos.
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0: Ahí estaba Quique Neira y el tema Más Allá. Bueno, nos queda la última media hora de programa y bueno, mientras nosotros estamos acompañándoles acá en la radio, sabemos que en el centro de la ciudad, ¿cierto?, se está realizando a esta hora ya el desfile. El acto cívico-militar se comenzó a desarrollar a las 11 de la mañana. Además, también se vivió el Te Deum en el templo parroquial San Pedro. Y allí, en ese lugar, estaba nuestro colega Héctor Muena, quien estuvo conversando con nuestras autoridades. Primero lo hizo con el delegado presidencial y estas fueron sus declaraciones.
1: Buenos días, mis queridos amigos. En estos momentos contamos con la presencia del delegado presidencial de la provincia de Cauquenes, don Simón Recabal. ¿Qué significa o qué significado tiene para usted participar hoy en esta misa de conmemoración de las glorias del ejército?
2: Bueno, más que nada, más que la gloria del ejército, buenos días, es nuestra independencia de Chile. Los chilenos debemos sentirnos orgullosos de hoy día tener la democracia, el país que tenemos. Creemos que es muy necesario seguir valorizando nuestros valores, nuestra historia, y tener presente siempre la participación, la idoneidad y la idiosincrasia de un pueblo se hace en base a su historia. Así que muy feliz de participar en esta hermosa ceremonia hoy día de este Te Deum con respecto a nuestras fiestas patrias que ya se vienen aproximando en estos días.
1: Estamos próximos a celebrar nuestras fiestas patrias. ¿Cuál sería el mensaje que quisiera entregar a las familias de nuestra provincia de Cauquenes en esta fecha?
2: Bueno, lo más importante es que las personas se cuiden, que lo vivan en comunidad, que lo vivan en familia, que lo pasen bien, que disfruten, que aprovechen este fin de semana. Mucha gente va a viajar seguramente, les pedimos el máximo de cuidado en su traslado, que tengan precauciones, que estén en buenas condiciones sus vehículos, que manejen con cuidado, que los niños usen sus asientos como corresponde. Así que solamente a disfrutar y a pasarlo en familia y disfrutar estas fiestas patrias.
1: Estas celebraciones reúnen a la familia y también a nuestras instituciones. ¿Qué importancia tiene mantener vivas nuestras tradiciones y nuestra identidad como provincia?
2: Ya se lo mencioné, creo que es muy importante mantener vivas nuestras tradiciones, mantener viva nuestra patria, la independencia, valorar lo que hemos ganado en la historia y aprovecharlo y mantenerlo y respetarlo, sobre todo respetarlo. Así que es muy, me siento muy contento de participar de estas actividades donde también hay mucha juventud participando de estos actos y que se vayan impregnando de este Chile, del Chile que todos queremos.
1: Don Simón, y por último, para ir culminando el mensaje para la provincia, en estas fiestas patrias existe también una preocupación por la seguridad. ¿Qué recomendaciones entregaría a quienes van a participar en las diferentes actividades, fondas, ramadas o desplazarse a distintas comunas?
2: Bueno, ya lo mencioné también, creo que deben cuidarse, mantener la integridad con respecto a las fiestas que van a vivir, hacerlo en familia, hacerlo en un aire de alegría, en un son familiar. Creo que es muy importante eso, disfrutar de este fin de semana largo en familia y que, por supuesto, lo disfruten basado escuchando una buena música, un buen asado, una buena empanada, una buena rosca, y a beber con prudencia para disfrutar de mejor manera estas fiestas patrias.
1: Esas fueron las palabras para el Complejo Radial Los Conquistadores, Radio Surco, Radio Dinastía, para la provincia de Cauquenes.
0: Bueno, ahí, como decíamos, nuestro colega Héctor Muena estuvo en la salida del Te Deum conversando con nuestras autoridades y también obtuvo las declaraciones de la autoridad comunal, el alcalde Jorge Muñoz Saavedra.
1: Estamos con el alcalde de Cauquenes, don Jorge Muñoz Saavedra. Estamos viviendo una fecha muy importante y especial para todos los chilenos. ¿Qué significado tiene para usted participar en esta conmemoración de las fiestas y la gloria del ejército?
3: Para nosotros como administración es muy importante resaltar estas fechas patrias, vivir las tradiciones chilenas. Nosotros somos una administración que está a favor de nuestras tradiciones y por supuesto que estamos a favor de engrandecer a las glorias del ejército y a todo lo que significa el gobierno, la seguridad y todo lo que conlleva vivir estas fiestas patrias.
1: Alcalde, en estas fiestas patrias, ¿cuál sería el mensaje que usted quisiera entregar a todas las familias de nuestra comuna de Cauquenes?
3: El mensaje es que tenemos una fiesta espectacular, primera vez que vamos a hacer una fiesta de la chilenidad en Cauquenes, un ambiente familiar pensado en ir a disfrutar con toda la familia, contando con los niños, con nuestros adultos mayores, y queremos hacer el llamado a que vayan a pasarlo bien, por supuesto con responsabilidad y portándonos bien entre todos. Esa es una tarea que tenemos que hacerla entre todos y que estoy seguro que como cauquenino lo vamos a hacer.
1: Eso mismo que usted estaba mencionando, alcalde, va a ser en el Parque Tutué el día 17 y el 20 de septiembre. La otra consulta, Cauquenes tiene una identidad muy ligada a nuestras tradiciones, el campo, el folclore y nuestra familia. ¿Cómo podemos seguir manteniendo vivas tradiciones en las nuevas generaciones?
3: Las tradiciones se viven y se mantienen de acuerdo a los gobiernos de turno. Para nosotros es súper importante tener un gobierno tanto comunal, tanto regional como central, que estén a favor de las tradiciones. Eso hace que nosotros podemos funcionar mucho más fácil y poder sentir y seguir apoyando nuestras queridas tradiciones.
1: Alcalde, por último, para poder ir terminando, ¿cuál sería su invitación a los vecinos de Cauquenes, pero también a quienes vienen desde otras comunas para participar de esta actividad?
3: La invitación es a compartir esta 17, 18, 19, 20 en nuestro querido Parque Tutuén, un parque que lo hemos hecho remodelado, hemos estado pensando hace muchos meses en esta hermosa fiesta de chilenidad que tenemos preparado para todos, para que vayan y puedan disfrutar en familia.
1: Muchas gracias, alcalde, que lo pase muy bien. No,
3: gracias a usted.
0: Bueno, las declaraciones del alcalde, que también conversó con Héctor Muena, y estuvo también junto a él en la salida del Tedeum, uno de los consejeros regionales, con quien él también habló.
1: Para el complejo Radial Los Conquistadores, Radio Surco, Radio Dinastía de la comuna de Cauquenes, vamos a entrevistar a don Francisco Core de la provincia. Muy buenos días, Core. ¿Cómo está usted?
4: Muy buenos días, don Germán. Muy buenos días a toda la gente del complejo Radial Los Conquistadores. Muy hola, contento de poder participar Jorge, en estas actividades de
5: fiesta. Probando patria. Niveles de la transmisión.
4: Así, un aniversario más.
5: Estamos a escasos minutos de comenzar.
4: Empezar el trabajo de independencia.
5: Este acto y, celebratorio
4: bueno, de fiesta. Participando patria. En toda esta actividad republicana, fuerte en Cauquenes, hace pocos días en Chanco. Ahora viene el desfile en Cauquenes y a la tarde en la vecina comuna de Peyú y mañana en Chanco, al cual espero participar en todos.
1: Core, dentro de todas estas tradiciones, ¿qué podemos decirle a las nuevas generaciones?
4: Un llamado a la ciudadanía a pasarlo bien en familia y disfrutar y a ser prudentes. Eso es lo más importante.
1: Lo importante, sabemos que van a haber muchas actividades como ramadas, fondas. ¿Qué se le recomienda al conductor, más que nada a usted como autoridad?
4: Si va a beber, no conduzca, o si conduce, no beba.
1: Muchas gracias, estimado, por que esté bien. Espectacular, gracias.
0: Ahí está, cierto, las declaraciones también de don José Francisco Muñoz, quien es uno de nuestros consejeros regionales. Y el trabajo en terreno también de nuestro colega Héctor Muena, a quien agradecemos también estas capturas de las opiniones de nuestras autoridades después de la salida del TEDUN y que además también a esta hora se encuentran participando del desfile y de las diferentes instituciones que hoy están participando. Volvemos a la música, nos queda poquito tiempo porque ya nos tenemos que despedir.

Bueno, ahí estaba Camilo y este buen tema musical, Aeropuerto. Si usted va a viajar durante estos días, no sé si lo hará en avión, pero probablemente lo hará por carretera, se desplazará a lo mejor hacia el sector costero, hacia algún sector rural de Cauquenes, hágalo con bastante precaución. Durante la mañana de hoy, tempranito, sabíamos de un accidente que se había producido cerca de la localidad de Quilla y esto lamentablemente se produjo producto de la alta velocidad. Manejar también con bastante precaución, respetando las condiciones del tránsito, sabemos que vamos a tener una gran afluencia de público y movilidad durante estos días, congestión también, lamentablemente, durante la hora de la mañana y probablemente también durante estos días, producto de los arreglos que se están realizando en la calle y sabemos que además será mucha la gente que llegue hasta nuestra provincia a disfrutar de las fiestas patrias. Bueno, nosotros nos despedimos invitándolos, como siempre, a estar en la sintonía de Surco 100.9. Recuerde que hoy, a partir de las 21 horas, comenzamos a vivir los bailables de fiestas patrias, como es tradicional en el Complejo Radial Los Conquistadores, y le vamos a estar acompañando, bueno, mañana y el día viernes, también vamos a tener una edición especial de La Vida es un Carnaval para recordar, para no olvidar, para conocer. ¿Qué celebramos? Pregúntese, hágase esta pregunta. ¿Qué celebramos el día 18 de septiembre? No cometamos los mismos errores que se cometen todos los años. Solo lo voy a dejar ahí dando vuelta. Ya, me despido, que tengan una linda tarde y nos escuchamos mañana. Chao amigos, que estén muy bien.

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0: Muy buenas tardes a todos los cauqueninos, las cauqueninas que nos escuchan el día de hoy. Este programa de Hora Sindical es especial, es un programa conmemorativo, un programa de memoria. En atención a que este capítulo, que ha sido grabado previamente, saldrá en emisión el día 12 de septiembre. Como un homenaje desde Hora Sindical a la conmemoración de los 53 años del golpe de Estado civil-militar que quebró nuestra democracia y dio paso a una oscura dictadura entre 1973 y 1990, donde se vulneraron derechos humanos, donde se asesinaron a chilenos y chilenas, se torturó a chilenos y chilenas y fueron desaparecidos chilenos y chilenas por parte de las fuerzas del orden y agente del Estado. Recordaremos a aquellos que dieron su vida por luchar por un país más democrático, aquellos que dieron parte de su libertad por mejorar las condiciones de vida de la y los trabajadores, y para todos aquellos y aquellas que desde su puesto de trabajo, desde su labor de dirigente sindical, desde su labor como trabajador o trabajadora, puso un grano de arena para que este país pudiera recuperar su democracia y pudiéramos dejar atrás los años oscuros de la dictadura. Esta es Hora Sindical, en especial conmemoración del golpe de Estado del 11 de septiembre de 1973. Quédense con nosotros para conmemorar, escuchar y aprender. Hora Sindical empieza ahora.
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0: Como comentábamos, el programa de que está saliendo al aire este día 12 de septiembre, que fue grabado previamente como conmemoración para la fecha del 11 de septiembre del presente año, daremos un poco de contexto, muy, muy breve. El 11 de septiembre ha sido una fecha que ha dividido al país y que por parte de las y los trabajadores ha generado un profundo sentimiento de reflexión y de tristeza de la gran mayoría de las veces. Es una fecha en que se trunca un proceso de acumulación de fuerzas, principalmente desde el mundo del trabajo. Tenemos que recordar que el gobierno de la Unidad Popular, encabezado por el presidente Salvador Allende Gossens, fue, en cuanto a su programa, muy significativo la participación de las y los trabajadores en la construcción de este programa. Tenemos que recordar, por ejemplo, la reforma agraria, uno de los logros del gobierno de la Unidad Popular, que hizo que los grandes latifundistas de este país, que acumulaban tierra, que estaban una tierra que estaba desocupada, que no estaba no la hacían producir, a través de esta reforma agraria del gobierno de la Unidad Popular, se le entregó a los pequeños campesinos para que pudieran subsistir, para que pudieran desarrollar su actividad económica en desmedro de los grandes latifundistas que, como comentábamos, solamente acumulaban tierra sin su producción. Otro punto también fue el fortalecimiento de las condiciones del trabajo, el fortalecimiento también de la Central Única en ese momento de Trabajadores, Central Única de Trabajadores, CUT, que al alero de los cordones industriales, al alero de los sindicatos, al alero de las organizaciones sindicales, también avanzaban en la construcción de un Chile mejor. Otro logro, por ejemplo, de la Unidad Popular y del gobierno de Salvador Allende fue la nacionalización del cobre, algo que hasta el día de hoy sigue siendo importante. El cobre es el sueldo de Chile y fueron las y los trabajadores de Chile quienes votaron por el gobierno de la Unidad Popular, y fue el gobierno de la Unidad Popular el que nacionalizó el cobre. Cobre que hasta el día de hoy genera enormes ganancias para nuestro Estado, hace que podamos levantar puentes, hace que podamos construir escuelas, construir hospitales y tener, por ejemplo, seguro de salud y seguros sociales. Lamentablemente, todo este proyecto encabezado por el presidente Salvador Allende en la Unión Popular fue truncado de manera violenta un 11 de septiembre de 1973, dando paso a una dictadura militar encabezada por Augusto Pinochet, el dictador, que dejó como resultado miles de compatriotas asesinados, miles de compatriotas torturados, miles de compatriotas presos y miles de compatriotas también detenidos, desaparecidos, donde hasta la fecha, debido al pacto de silencio de las Fuerzas Armadas, no se sabe dónde están los cuerpos y dónde están ellos. Por lo tanto, sus familiares, sus familias, sus hijos, sus hijas, sus nietos, sus nietas que les quedan y les suceden, aún no pueden tener una sensación de descanso, pues no saben dónde están sus parientes. Había una proclama en esos tiempos que se llamaba, o que decía más o menos, por la vida y por la paz, que nos digan dónde están. En atención a al terrible sensación y al terrible sentimiento de no saber dónde están tus familiares que fueron detenidos por parte de las Fuerzas del Orden, las Fuerzas Armadas de Chile, lamentablemente, y hechos desaparecer. Con este contexto vamos a seguir con nuestro programa. Vamos ahora a escuchar una canción en homenaje a las víctimas de la dictadura, llamada Tres Versos para esta historia, del grupo chileno Illapu. Lo escuchamos acá en Hora Sindical.

Sonaba el grupo Illapu con su canción Tres Versos para una Historia, acá en Hora Sindical a través de Radio Surcos, la 100.9. Seguimos en este programa especial de memoria, conmemorando el lamentable 11 de septiembre de 1973, en que se rompió nuestra democracia. Para la y los trabajadores de nuestro país fue muy muy significativo este hito, por lo que comentábamos anteriormente, pero también por lo que significó a posterior, no solamente la cruda represión, sino que también la pérdida de derechos de las y los trabajadores. A partir del 11 de septiembre de 1973 se emplea la violencia más brutal para aplastar físicamente al movimiento obrero. Todo ello cínicamente encubierto, mientras cientos de trabajadores son asesinados, encarcelados, torturados, hechos desaparecer, el bando número 9 de la Junta Militar Golpista proclama: el sector obrero nada debe temer del nuevo gobierno. Y el mismo Pinochet exclama: trabajador chileno, las Fuerzas Armadas respetan tus derechos. Asegura el dictador, según informa Ercilla, este no es un golpe de Estado, sino un movimiento militar que pretende recuperar el país por la senda de la legalidad y de la constitucionalidad, manteniendo a la gente con sus derechos y libertades. Hoy nace un Chile nuevo, en que no hay vencedores ni vencidos. Sin embargo, estas proclamas de la Junta Militar y del dictador Augusto Pinochet no se cumplen, debido a que solamente 6 días después del golpe de Estado, es decir, el 17 de septiembre de 1973, se produce el decreto ley número 12, en que ilegalizó la CUT. El decreto ley número 198 prohibió las elecciones sindicales, colocando a los sindicatos bajo el control militar, y eliminó el fuero sindical. Y el decreto ley número 43 suspendió la negociación colectiva y el derecho a huelga. Por lo tanto, desde un inicio fue una acción, y desde un inicio la dictadura quiso eliminar y eliminó de raíz los derechos de las y los trabajadores. En este mismo contexto que los dirigentes y las dirigentes sindicales fueron los primeros perseguidos por parte de la dictadura militar. Según consigna el portal resumen.cl, en un reportaje del año 2023, a 50 años del golpe, elabora un listado de los dirigentes sindicales caídos en dictadura. Es un listado parcial debido a que no están todos. Resumen señala que el siguiente es un listado en construcción de las y los dirigentes sindicales caídos durante los 17 años de la dictadura militar en Chile. El orden es alfabético, por el apellido se indica la edad al momento de su ejecución o desaparición, la ciudad de origen, el gremio al que pertenecían, la condición de detenido desaparecido o ejecutado político y, por último, la militancia política en caso de tenerla. El golpe militar en Chile fue sin duda una respuesta del imperialismo y las clases dominantes en contra de la clase trabajadora del país. Tras décadas de conquistas sociales y derechos, de la construcción de un proyecto político de soberanía y dignidad nacional como lo fue la Unidad Popular, fue terminado a sangre y fuego con el genocidio iniciado el 11 de septiembre de 1973. Y también fue un ataque a la memoria. Hasta el día de hoy no se tiene clara la cantidad de trabajadores y trabajadoras asesinadas por la sangrienta dictadura pinochetista. Acá, un listado parcial de los dirigentes y las dirigentas sindicales asesinados y asesinadas. Juan Antonio Acuña Concha, tenía 33 años, era de Laja, era maquinista de Ferrocarriles del Estado y dirigente de la Federación Santiago Watts. Detenido desaparecido desde el 18 de septiembre de 1973 de militancia política socialista. Carlos Enrique Alcayaga Varela, 38 años, de Vicuña, era secretario regional de la Central Única de Trabajadores, CUT. Ejecutado político el 16 de octubre de 1973, él pertenecía al MAPU. Guillermo Álvarez Cañas, de 49 años, él era de San Antonio, fue presidente del Sindicato de Estibadores de San Antonio. Fue ejecutado político el 22 de septiembre de 1973 y pertenecía a la Democracia Cristiana. Vladimir Araneda Contreras, 33 años, él era de Lota, era profesor, dirigente gremial y fue ejecutado el 22 de octubre de 1973 de militancia comunista. José Luis Baeza Cruces, 42 años,
de Santiago, dirigente nacional de los obreros de la construcción y consejero de la CUT. Fue ejecutado el 9 de julio de 1974 de militancia comunista. Julio Enrique Brep Torres, de 26 años, de Tocopilla, dirigente de los profesores, ejecutado el 23 de octubre de 1973 de militancia socialista. Bernabé Cabrera Neira, 39 años, de Lota, dirigente de la Celulosa Arauco, ejecutado el 22 de octubre de 1973 de militancia comunista. Sergio Cádiz Cortés, de 28 años, de Chillán, obrero del asentamiento Santa Rosa, secretario de la Federación de Sindicatos Campesinos Isabel Riquelme, detenido desaparecido desde el 22 de octubre de 1973 de militancia socialista. Gabriel Campos Morales, de 26 años, él era de Constitución, del Fundo San Gabriel en las proximidades de Linares, era dirigente sindical, está detenido desaparecido desde el 18 de septiembre de 1973. Él militaba en el MIR. Valentín Cárdenas Arriagada, 29 años, Pilmaiquén, dirigente sindical del asentamiento Chiscaihue, detenido desaparecido desde el 4 de octubre de 1973 de militancia comunista. René Carrasco Maldonado, 27 años, de Santiago, dirigente sindical del Hospital Roberto del Río, ejecutado el 29 de diciembre de 1973, él era de militancia socialista. Gabriel Castillo Tapia, 35 años, de Santiago, secretario del Sindicato de Obreros de la Oficina Salitrera Pedro de Valdivia, detenido desaparecido desde el 5 de agosto de 1976 de militancia comunista. José Cofreo Badilla, de 42 años, de Coihueco, chofer, tractorista y mecánico, dirigente en el asentamiento Montaña, detenido desaparecido desde el 28 de septiembre de 1973, sin militancia política. Ruiter Enrique Correa Arce, 61 años, de Santiago, dirigente sindical de Correos y Telégrafos, ejecutado el 28 de mayo de 1977, de militancia comunista. Hipólito Pedro Cortés

militancia. José Enrique Corbalán Valencia, de 46 años, es de Santiago, dirigente de la Empresa Nacional de Frigoríficos, detenido desaparecido desde el 9 de agosto de 1976, de militancia comunista. Plutarco Enrique Cousy Benavides, de 32 años, el Toro de la Comuna de Antuco, dirigente sindical, Empresa Nacional de Electricidad de Endesa, es detenido desaparecido desde el 21 de septiembre de 1973 y militaba en el Partido Comunista. Lisandro Tucapel Cruz Díaz, de 52 años, era de Santiago y dirigente de los telegrafistas, detenido desaparecido desde el 18 de diciembre del 76, de militancia comunista. Pedro Curigual Payán, de 24 años, él es de Pitrufquén, secretario del Sindicato de Trabajadores Agrícolas de Pitrufquén, detenido desaparecido desde el 15 de septiembre de 1973, sin militancia. José Devia, de 27 años, él era de Santiago, soldador, dirigente sindical de la empresa Elecmetal, ejecutado el 17 de septiembre de 1973, sin militancia política. Lamentablemente podríamos estar horas nombrando a las y los dirigentes sindicales asesinados en dictadura, pero en honor a todos aquellos que fueron asesinados o ejecutados o hechos desaparecer, solamente mencionaremos a aquellos que ya comentamos. En su homenaje, en hora sindical, rindiéndole un tributo a todos aquellos que, debido a su rol como dirigente sindical, a su rol como representante de las y los trabajadores, vamos a escuchar una canción nuevamente del grupo IAPU, llamada Aunque los pasos toquen. Este es nuestro homenaje de hora sindical a los cientos y miles de dirigentes y dirigentes sindicales asesinados en dictadura, y que su ejemplo siga presente en la lucha de los dirigentes y las dirigentes sindicales actuales en nuestro país. Nos quedamos con IAPU, aunque los pasos toquen, acá en Hora Sindical.

escuchábamos, aunque los pasos toquen, del grupo IAPU en homenaje a los dirigentes y las dirigentas sindicales asesinados durante los 17 años de dictadura. En este especial de conmemoración del golpe de Estado civil-militar que acabó con la democracia en nuestro país. En el capítulo de hoy día, en Hora Sindical, queremos homenajear a uno de aquellos personajes chilenos que logró alzar la voz por los sin voz. Estamos hablando en esta oportunidad del cardenal Raúl Silva Enríquez, a través de un testimonio que recoge el libro El cardenal Raúl Silva Enríquez y los trabajadores, de, bueno, los autores son Bárbara Figueroa Sandoval, Monseñor Alfonso Baeza Donoso y Don Reinaldo Zapag Chaín. Queremos compartir un pequeño fragmento que da un poco de contexto a lo que significó el 11 de septiembre, no solamente para la y los trabajadores en Chile, sino que también para todos aquellos cristianos y cristianas seguidores de la Iglesia Católica. La voz de los sin voz. La crisis del sistema democrático y la consiguiente irrupción de los militares en el poder, además de las violaciones a los derechos fundamentales de las personas, ocasionaron gravísimos trastornos en la vida política y social del país. La fuerte restricción a las libertades públicas establecidas por el gobierno militar y su dictadura significó la clausura del Congreso, la disolución de los partidos políticos y un férreo control a las organizaciones sociales. El país comenzó a vivir un estado de sitio y en un casi siempre unilateral clima de guerra interna que afectó la seguridad de muchos dirigentes de los partidos de izquierda y también de sectores que fueron opositores a la Unidad Popular. El exilio, la cárcel, la censura de los medios de prensa y el ahogo de cualquier disidencia comenzaron a ser medidas rutinarias de las nuevas autoridades. Sin perjuicio de lo anterior, parte importante del país se mostraba expectante frente al rumbo que tomaría el nuevo gobierno. Algunos esperaban que estas medidas fueran solo excepcionales y que la situación del país tendería a estabilizarse una vez que la Junta Militar estimara normalizado el orden social y entregara el poder nuevamente a la civilidad. Frente a esta situación, la Iglesia Católica, a través de sus primeros documentos, constando lo inevitable de la crisis y la imposibilidad de lograr acuerdos, manifiesta su confianza en la buena fe de los gobernantes y hace un sentido llamado a la reconciliación nacional. A la vez plantea su preocupación por el respeto a los derechos humanos, indicando algunos aspectos que atentan contra la reconciliación, expresados en el clima de inseguridad y temor que se vivía en muchos sectores del país. Además, hace un llamado a tener en consideración las dimensiones sociales que debe tener cualquier proyecto económico que pretende establecerse. Manifestaciones concretas de esta preocupación de la Iglesia Católica fueron la creación del Comité Pro Paz, la creación de la Vicaría de la Solidaridad, la creación de la Vicaría Pastoral Obrera, entre otras instituciones. Sin embargo, el estado de las cosas en el país tendió a mantenerse en el tiempo y comenzó a notarse en las nuevas autoridades un claro proyecto fundacional. Diversas tendencias provenientes de los grupos de derecha trataron de imponerse al interior del gobierno, desatando una sorda lucha de poder que concluyó con la hegemonía del sector gremialista. Esta hegemonía fue consagrada en un discurso en el Cerro Chacarilla, donde la dictadura trazó su plan institucional, que contemplaba un sistema político con fuertes restricciones, unidas a un modelo económico ultraliberal recogido en la Universidad de Chicago. Aquí la Iglesia Católica plantea claramente su posición doctrinaria, destacando los obstáculos que puede encontrar la paz nacional en proyectos ideológicos, ya sea estatistas, liberales o nacionalistas, advirtiendo expresamente los perjuicios que puede tener para el país la instauración de un modelo que atente contra los valores del Evangelio. Posteriormente es un llamado a los chilenos a alentar la esperanza, afirmar la verdad, proclamar la libertad y servir a la justicia y a la solidaridad. En este sentido afirma que las arbitrariedades y las violaciones a los derechos humanos son nuevas formas de violencia que dañan seriamente la convivencia pacífica de un pueblo. El desarrollo de los acontecimientos políticos y sociales determinó que la Iglesia siga hablando al país. En sus nuevos documentos proclama el valor del humanismo cristiano como inspiración fundamental del servicio público y en esta línea reafirma la dignidad de la actividad política y el derecho de los partidos de ser legítimos canales de expresión de grandes corrientes de pensamiento cívico. Solicita el esclarecimiento de la situación de los detenidos desaparecidos y condena el exilio de importantes personalidades del país. En el mundo social, el golpe de Estado marca radicalmente su desarrollo.
El gobierno toma diversas medidas legales y administrativas tendientes a atomizar a las organizaciones sociales y especialmente al movimiento sindical. Así, mediante el decreto ley número 198 de diciembre de 1973, se congela hasta casi fines de la década del 70 a las dirigencias sindicales y se reemplaza a aquellas cuyos dirigentes habían sido reconocidos partidarios del gobierno de la Unidad Popular. El resto de las organizaciones sociales quedan controladas en forma similar por el decreto ley número 349 de 1974. Durante 1978 se dictan diversos cuerpos legales que se restringen gravemente el funcionamiento de las organizaciones sindicales. Estas normas permiten la disolución de federaciones, confederaciones y de la CUT, la confiscación de sus patrimonios y la detención de sus dirigentes. El 20 de noviembre del mismo año se dicta el decreto ley 2200 que modifica las modalidades de contrato y despido para dar mayores garantías a los empresarios. 7 días más tarde, mediante el decreto ley 2376, se convoca sorpresivamente a elecciones sindicales, las que se realizan finalmente el día 31. Con esta iniciativa se busca controlar a las organizaciones de las y los trabajadores. Este ambiente de fuertes restricciones al mundo sindical chileno despierta la solidaridad internacional. El 26 de octubre del 78, la ORIT aprueba, a proposición de la AFL-CIO, Organizaciones Internacionales del Trabajo, un boicot al transporte de mercaderías desde o hacia Chile. En el mundo laboral, un primer periodo entre el 74 y el 75 se caracteriza por una marcada atomización del movimiento sindical, provocada principalmente por la persecución política del régimen militar a sus opositores, que cruzó fuertemente la estructura sindical prevaleciente, caracterizada por su estrecha ligación a los partidos políticos y por la aplicación al mismo tiempo de un férreo control jurídico al funcionamiento de la actividad sindical. A lo anterior se suma el profundo quiebre interno sufrido por el movimiento de los trabajadores entre sectores partidarios del gobierno de la UP y sus opositores antes del golpe de Estado. Un segundo periodo entre el 76 y el 78 se caracteriza por la búsqueda de una paulatina unidad sindical para enfrentar al régimen militar, que marca un accionar convergente de los diferentes grupos opositores que a las fechas habían logrado constituirse y mantener cierta presencia pública. Durante esta etapa, las organizaciones sociales opositoras logran encontrar algunos puntos comunes en su acción, al margen de algunos elementos ideológicos que los separan. Esta comunidad de criterios se resume en la lucha por la libertad sindical en todos sus aspectos, la crítica a la política económica del gobierno y denuncias de las difíciles condiciones que afectan a los trabajadores, y recuperación de las efemérides laborales como elementos de movilización. En este contexto surgen las primeras organizaciones de defensa de los trabajadores. El Comité de Defensa de los Derechos Sindicales, presidido por don Clotario Blest, y posteriormente la Coordinadora Nacional Sindical, que agrupa a los dirigentes de diferentes tendencias políticas, desde el centro a la izquierda. En este ambiente político-social, el cardenal Raúl Silva Enríquez le habla al mundo del trabajo. Insiste en el valor de la doctrina social de la Iglesia, la que debe inspirar cualquier proceso de transformación en el país, y condena abiertamente el modelo económico ultraliberal que algunos sectores quieren imponer en Chile. El cardenal Raúl Silva Enríquez insiste en el deber del respeto irrestricto de los derechos y organización de los trabajadores y trabajadoras y en la construcción de un sistema donde el derecho al trabajo esté asegurado y la participación de los trabajadores sea una realidad. Nuestro homenaje y nuestro reconocimiento entonces a el cardenal Raúl Silva Enríquez, un gran amigo y defensor de las y los trabajadores desde que asumió la vida pública, ¿no es cierto?, como cardenal anterior al golpe de Estado y con posterioridad en la creación del Comité Pro Paz y en la creación de la Vicaría de la Solidaridad. Nuestro homenaje entonces y reconocimiento para el cardenal Raúl Silva Enríquez y para todos aquellos que por su intermedio fueron ayudados, protegidos y salvados muchas veces de la cruda represión de la dictadura militar. Y un recordatorio de que la doctrina social de la Iglesia sigue más vigente que nunca, sobre todo en estos tiempos donde muchas veces nos gana el individualismo frente a la solidaridad y lo colectivo. Recordar que todos y todas somos hijos de Dios y en este reino somos sus semejantes. Para seguir homenajeando a las víctimas y a los luchadores por la democracia, escucharemos una canción de Manuel García, la canción del desvelado, que fue compuesta de cierta forma y que apareció también en la
la serie Ecos del Desierto, que recoge la vida, ¿no es cierto?, y la lamentable muerte de Carlos Berger, un dirigente allá del norte, que lamentablemente fue asesinado y hecho desaparecer por la dictadura militar. Nos quedamos con esta canción, entonces, de Manuel García, la canción del Desvelado.

0: Escuchábamos la canción del Desvelado de Manuel García, que fue parte de la banda sonora de la serie Ecos del Desierto, que narra la historia de Carlos Berger Guralnik. Comentemos un poco de Carlos Berger. Él nació en Santiago el 1 de junio de 1943. Era el hijo de Julio Berger, comerciante mayorista, y de Dora Guralnik, dentista. Padre y madre judíos y militantes comunistas. Carlos Berger ingresó a las Juventudes Comunistas de Chile a los 14 años de edad, cuando era estudiante de tercer año de Humanidades en el Liceo José Vitorino Lastarrias en Santiago. Fue dirigente estudiantil y siguió siéndolo en la Escuela de Derecho de la Universidad de Chile. También asumió responsabilidades en la Dirección de Estudiantes Comunistas. Durante un tiempo fue secretario privado de Luis Corvalán. Se tituló de abogado, pero ya desde antes había comenzado a tener dudas sobre ejercer esa profesión. La atraía extraordinariamente el periodismo y además veía en él un camino más eficaz de actuar en el campo político. Como periodista, Carlos Berger se inició en el diario El Siglo, donde colaboró regularmente entre 1967 y 1970. En septiembre de 1970 viajó a Moscú con una beca para estudiar marxismo durante 2 años, pero solo permaneció allí hasta agosto de 1971. No se resignaba a estar lejos de Chile, en medio de la histórica experiencia del gobierno de Salvador Allende. Fue el primer director de la revista juvenil Ramona en 1971. En 1972 trabajó como encargado de prensa y relaciones públicas del Ministerio de Hacienda y se casó con la abogada Carmen Hertz. Ambos tuvieron un hijo llamado Germán. El 11 de septiembre del 73, a las 5 y media de la mañana, sonó el teléfono en la casa de huéspedes de Chuquicamata. El periodista Carlos Berger, director de la radio local, el LOA, en Chuquicamata, levantó el teléfono y escuchó la noticia que le comunicaba el gerente general de la empresa, que había comenzado el golpe militar. Carlos llegó muy temprano al local de la radio y convocó a todo el personal para darle a conocer la situación que se vivía. Las transmisiones iniciaron a la hora habitual con un noticiario en el que se informaba sobre el golpe en marcha. Sucesivos despachos noticiosos basados en la información obtenida por radio o recibida telefónicamente desde Santiago fueron mostrando el alcance y la gravedad de los sucesos. Alrededor de las 10 de la mañana sonó el teléfono en la radio. Carlos Berger se puso el aparato y escuchó la notificación del coronel Eugenio Rivera, comandante del regimiento de Calama, quien había asumido la jefatura de la plaza. Debía suspender inmediatamente las transmisiones y ponerse a disposición de las nuevas autoridades. La radio iba a ser ocupada militarmente. Carlos Berger reunió a sus colaboradores, les informó de la notificación y les dijo que se retiraran a sus casas. Él se quedó y mantuvo la emisora al aire. Los militares allanaron la radio y lo detuvieron. Estuvo todo el día 11 de septiembre arrestado e incomunicado en el cuartel del regimiento en Calama. Después lo trasladaron a la cárcel, donde estaba la mayoría de los funcionarios locales del gobierno y del mineral de Chuquicamata, entre ellos el gerente general David Silverman y David Miranda, antiguo dirigente sindical, jefe de relaciones industriales de la empresa. Había además dirigentes estudiantiles y políticos de la zona. En la última semana de septiembre, un consejo de guerra presidido por el coronel Eugenio Rivera enjuició a los detenidos, según el procedimiento sumario establecido para tribunales en tiempos de guerra. Actuó como fiscal el mayor Fernando Rebeco, quien comandaba la unidad militar de Chuquicamata. Carmen Hertz, su esposa, asumió como abogada la defensa de su marido en el Consejo de Guerra. El Consejo finalmente dictó la sentencia en que las penas de 60 días de prisión para Carlos Berger, quien solo fue acusado de no haber cumplido la orden de suspender las transmisiones en la radio en Loa. Carmen Hertz, perdón, visitaba a Carlos Berger diariamente en la cárcel donde estaba cumpliendo su condena. El 19 de octubre de 1973, Carmen Hertz fue como de costumbre a la cárcel. Había un ambiente de gran preocupación entre los presos que quedaban porque habían sacado a la mitad de ellos con rumbo desconocido. Carlos le comentó a Carmen: sacaron a la mitad de los compañeros, entre ellos a Haroldo Cabrera. Esa noche, un llamado anónimo le contó que habían sacado de la cárcel a todos los presos políticos y que no se sabía dónde los habían llevado. Al día siguiente, ella se fue a la gobernación, donde le contaron que sacaron a todos los presos y los fusilaron a todos. Carmen Hertz regresó a Santiago para buscar respuestas sobre la ejecución de los presos políticos en Calama. Tenía en sus manos el certificado de defunción de Carlos. Nunca entregaron los cuerpos. Años de investigación realizado por los familiares de los muertos y testimonio de algunos militares permitieron establecer que los 26 prisioneros sacados de la cárcel de Calama fueron fusilados. Los hechores. Esa comitiva de altos oficiales del ejército que acompañó en su gira al general Sergio Arellano Stark pasaron a ser agentes de la DINA. El objetivo de esa comitiva era crear un clima de terror al interior del ejército. Lo hicieron justamente en el norte, porque estimaban que las penas aplicadas allí por los consejos de guerra eran demasiado blandas. Esa fue nuestro homenaje entonces a Carlos Berger, detenido y fusilado y su cuerpo hecho desaparecer, y recién en 1990 por un proceso judicial de un ministro de la Corte de Apelaciones de Santiago destinado para investigar el caso Caravana de la Muerte, episodio Calama, pudieron identificar los cuerpos y darle cristiana sepultura. Nuestro homenaje entonces para Carlos Berger en este especial de conmemoración del golpe de Estado en hora sindical, a través de Radio Surcos, la 100.9. Seguiremos homenajeando, como no, a otro de los grandes que lamentablemente fue asesinado por la dictadura, al gran Víctor Jara. Es uno de los grandes cantautores que ha tenido nuestro país. Le cantaba al pueblo, le cantaba a los campesinos, a las campesinas, a los trabajadores y a las trabajadoras. Y un día 11 de septiembre también fue arrestado, fue hecho prisionero en el Estado de Chile y fue torturado, detenido y acribillado por miembros del Ejército de Chile. En homenaje a Víctor Jara, a continuación queremos leer un poema en la voz de un niño cauquenino para recordar la memoria de Víctor Jara y para que nunca más los hechos que ocurrieron vuelvan a ocurrir en nuestro país.
1: Último poema de Víctor Jara. Estadio Chile. Somos 5.000 en esta pequeña parte de la ciudad. Somos 5.000. ¿Cuántos seremos en total? En las ciudades y en todo el país. ¿Cuánta humanidad? Hambre, frío, pánico, dolor, presión moral, terror y locura. Somos 10.000 manos menos que no producen. ¿Cuántos somos en toda la patria? La sangre del compañero presidente golpea más fuerte que bombas y metrallas. Así golpeará nuestro puño nuevamente. Canto que mal me sales. Cuando tengo que cantar, espanto. Espanto como el que vivo, como el que muero. Espanto.
0: Con ese último poema de Víctor Jara en la voz de las nuevas generaciones y las nuevas generaciones, las nuevas voces también de las infancias de cauquenes que crecen con memoria, que crecen sabiendo lo que ocurrió y que crecen principalmente sabiendo que los lamentables hechos de la dictadura militar no tienen que volver a ocurrir. Nos quedamos para seguir homenajeando a Víctor Jara con una canción de su autoría, dedicada a su amada esposa Joan. La canción se llama Cuando voy al trabajo, del gran Víctor Jara, sonando acá en Hora Sindical.

Era el gran Víctor Jara sonando en Hora Sindical a través de la Radio Surco, la 100.9. Queremos dar gracias a todos y a todas aquellas cauqueninos y cauqueninas que nos escuchan a través de la frecuencia modulada y que nos han acompañado en este especial de conmemoración del 53 aniversario del golpe de Estado civil militar que generó una profunda fractura en nuestra democracia, dando paso a 17 años de dictadura militar, de horrores que no habían conocido hasta esa fecha miles de compatriotas, y que desde Hora Sindical decimos fuerte y claro, no se puede volver a repetir. Para que nunca más en Chile entonces ocurran este tipo de situaciones, es menester de todos aquellos que estamos en el trabajo sindical, estamos en la representación de los y las trabajadoras, en recordar que muchos compatriotas y muchas compatriotas dieron su vida por la defensa de la democracia, dieron su vida por la defensa de los derechos humanos y dieron su vida también por la defensa de las y los trabajadores. Vaya entonces para ellos nuestro homenaje y este capítulo especial de Hora Sindical de conmemoración. Reiteramos los agradecimientos también para quienes nos escuchan y para quienes día a día siguen incansablemente trabajando en la lucha por los derechos sindicales, la lucha por los derechos humanos en nuestro país, para que toda la clase obrera pueda vivir mejor. Recordamos entonces a los dirigentes sindicales asesinados, recordamos también al cardenal Raúl Silva Enríquez, a uno de los defensores de los derechos humanos en nuestro país. Recordamos también al gran Víctor Jara, a Carlos Berger, abogado y periodista del norte de Chile, que también fue fusilado por la caravana de la muerte. Y recordamos a todos aquellos que dieron su vida luchando por un Chile mejor. Este fue el especial de Hora Sindical, grabado previamente para salir al aire el 12 de septiembre del presente año, para recordar y homenajear a todos y todas las víctimas de la dictadura militar. Nos quedamos para despedirnos con la canción Somos Sur de Anita Tillú, para irnos con esperanzas, irnos con la energía de que nuevamente se abrirán las grandes alamedas por donde pase el hombre libre y la mujer libre para construir un Chile mejor. Escucharon Hora Sindical a través de Radio Surcos, la 100.9. Que tengan buenos días, un buen fin de semana y un buen mes. Hasta luego.

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1: Catorce horas, 16 minutos.
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1: 14 horas, 31 minutos.
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1: 14 horas, 57 minutos.
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4: Quince horas, 27 minutos.
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0: 15 horas, 58 minutos.
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0: 16 horas, 27 minutos.
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2: 16 horas, 57 minutos.

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1: 17 horas, 27 minutos.
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0: 17 horas, 57 minutos.
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1: Amigos, siempre se le ha cantado a la novia en mil estilos diversos. 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
1: De él se olvidaron todos los poetas y trovadores del mundo. 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

0: 18 horas, 27 minutos.
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1: Hola, hola, ¿qué tal? Un placer inmenso de poderle y quiero recordarle que para estas fiestas patrias, si usted va a manejar y va a tomar, por favor pásele y piense en su familia, en sus hijos, en su suegra, porque a veces salimos de paseo y Dios nos da la vida y Dios la quita. La vida, amiga mía, amigo mío, que me estás escuchando a través de esta prestigiosa emisora, es muy corta. Hay que disfrutarla, tal como estamos ahora. Tenemos que disfrutarla, entregarle buena cultura a nuestros nietos, buena educación a nuestros hijos, ayudarlos. Si tú ves a alguien que está perdido en el camino, ¿cómo se pierde la juventud actualmente? ¿En el alcohol? En la droga, en andar en pasos malos, en preferir otra familia y no preferirte a ti como mamá, como papá. Pero tú te has puesto a pensar, ¿cómo fue tu infancia? Si tu mamá le pegaba a tu papá, le pegaba a tu mamá. Entonces, ¿tú quieres hacer lo mismo dando esos ejemplos? Acércate a conversar conmigo. Llevo años de experiencia sacando a las personas en el alcohol, en la droga. Dale una nueva oportunidad. Se le garantiza la seriedad y el respeto a toda persona consultante. Por muy difíciles que sean sus problemas, siempre existe un secreto y una solución. Como dije, la vida es muy corta, pero ya nosotros tenemos preparado nuestro equipo, porque uno que viaja, uno que anda en diferentes lugares. Yo ando como en la micro de Don Armando, la mitad a pie y la otra andando. Soy común y corriente. Soy chilena, no soy extranjera. Y siempre estoy en las mismas partes por 30, 25 años, en la misma dirección. A lo mejor usted, señora, señor, me fue a ver, quedó desconforme con nuestro servicio. Acérquese a conversar con nosotros. 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
1: Vamos rápidamente con la correspondencia. La correspondencia que ustedes escriben. También las personas que han escrito a nuestro WhatsApp, ¿cierto? Y el número de teléfono usted lo tiene. Tome lápiz y cuaderno, mire lo que no se anota, se olvida. 976-80-0358. Esta carta viene de San Carlos. Saludos a San Carlos. He pasado por ahí a comer unos choclitos cocidos, muy ricos, muchas gracias. Y dice así: señora Charazani, soy una mujer viuda. Tengo 4 hijos, pero vivo con uno. Y también con una compañera de mi hijo. Conocí a una persona. He tenido muy mala suerte en el amor. Estoy netamente endeudada. Esta persona me hizo pedir un préstamo y si después, si te veo, ya no se acuerda. Por ahí me fui a ver las cartas. Una señora bien nombrada me vio las cartas y me dijo que a mí este hombre me tenía trabajada y me tenía en el cementerio. Señora Charazani, estoy angustiada, se los conversé a mis hijos, a mis 4 hijos, y al que vive conmigo, que es Marco. Y él me dijo: mamá, yo estoy enterada que hay una señora en la Radio Ñuble, que hay temas que trabaja ella. ¿Por qué no le escribe una carta y usted va a saber su respuesta? Bueno, en primer lugar lo ilumino, es un hijo iluminado, porque hay que partir primero, hay que partir por casa. Eso es importante, partir por casa es lo más importante. Acá, en primer lugar, esta persona es pan para hoy día y pan para mañana. Acérquese a conversar conmigo.
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1: Vamos rápidamente con la correspondencia del día de hoy y dice la carta así. Señora Charazani, profesor Andrés, espero que el recibo de la presente se encuentre muy bien. Yo esta carta se la mando en agradecimiento, ya que tuvimos un padecimiento muy fuerte con mi esposo, que le habían dado un tabacazo. A mí me maltrataba, me pegaba, a mis hijos también. Pero una hermana le llevó una foto y dijo que realmente él tenía un tabacazo y había que hacerle un trabajo de limpieza, ya que él había tenido otra mujer y la mujer se había vengado y le había dado el tabacazo para que lo hiciera sufrir a nosotros como familia en carne propia. Por venganza, esta mujer. Bueno, yo conversé con mi esposo y le dije que lo tenían trabajado y lo tenía trabajado la mujer que él había dejado. Y él dijo que era una mujer despechada y que sí se ponía en tratamiento. No pasó mucho el tiempo, señora Charazani, cuando mi esposo empezó a cambiar. Empezó a vomitar. Empezó a ser más cariñoso y pidió disculpas a los hijos y a mí también. Como sabía que a mí me gusta coser y todo, yo siempre iba donde mi mamá a coser. Él me regaló una máquina de coser y ahora estoy haciendo costura en mi casa. Desde acá, de la localidad de Chanco, una familia muy agradecida. Que Dios y la Virgen los guíe por sendero, que le dé sabiduría, conocimiento y siempre la perseverancia que tiene usted, señora Charazani, y su equipo que trabaja, le damos las gracias.
0: Y así hemos llegado al término de otro programa, orientando su destino y su felicidad. La invitación es muy cordial para que nos sintonice en la próxima emisión y por esta emisora. 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
3: 18 horas, 57 minutos.
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Estamos disfrutando de las lindas canciones mexicanas y a esta hora de la tarde revisando notas de servicio. 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

Estamos, como en cada jornada, disfrutando de las lindas canciones mexicanas, como cada tarde, acompañándoles a través del 100.9 y también a esta hora a través del 97.9 y a usted que nos escucha a través de la señal online. Bueno, por acá tempranito nos habían solicitado un saludo, pero no habíamos podido, ya habíamos terminado las lindas canciones mexicanas de la mañana, pero dijimos, por la tarde podemos enviar este saludo. Dice, quiero un saludo para los maestros que están construyendo una casa en Calle Pérez, detrás de El Arda. Bueno, nos habían pedido ahí esa canción también para el programa Tócame la Martita, ¿ah? Pero igual dijimos que les íbamos a enviar un saludo a esta hora de la tarde. Y sigamos junto a las lindas canciones mexicanas.

Seguimos junto a las lindas canciones mexicanas y a esta hora de la tarde volvemos a revisar importantes notas de servicio. Dama se ofrece para trabajar, para desempeñarse en el cuidado de personas adulto mayor con amplia experiencia y disponibilidad inmediata. Quienes requieran de su servicio pueden llamar y contactarse con la radio. Se arrienda local con patente, 18 metros cuadrados, totalmente equipado, con una pieza y baño además, habitable, ubicado a orillas de carretera, kiosco de comida rápida, kiosco amarillo, ubicado en el kilómetro 30, ruta Los Conquistadores Norte. La persona interesada puede llamar y contactarse al 9 65 87 22 66.

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Sus funerales se realizan este jueves 17 de septiembre, luego de una misa a las 10:30 de la mañana en el templo parroquial San Alfonso, y su posterior sepultación será en el cementerio parroquial. Agradece la compañía en tan significativos momentos de profundo pesar la familia Pereira Castillo y empresa de funerales Alarcón.

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1: 19:27.
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ser castigado. Al oír la acusación, el juez le dice al penado: ante tal acuse, dime, ¿qué alegas en tu defensa?

Seguimos a esta hora de la tarde junto a las lindas canciones mexicanas, acompañándole a usted y también a usted que nos sintoniza en el 100.9, a usted que nos acompaña a través de la señal online www.radiosurcos.cl. Claro que sí, sabemos que tenemos a muchos amigos conectados ahí a través de la señal online. Revisamos importantes notas de servicio. Se venden parcelas en el sector Difunta Correa Alto antes de llegar a Población Loyola, con factibilidad de luz y agua. Para quienes se interesen, deben contactarse con don Eugenio Chamorro llamando al 9-91-27-79-57. Se venden pinturas para teñir lana, variedad de colores, más de 30 hermosos colores para teñir lana artesanal y maderas. También se vende lana de vellón en variedad de colores. Para quienes se interesen, pueden dirigirse al local número 11 de la Galería Balmaceda o llamar al 9-9497-0732. Por acá nos piden enviar un gran saludo, cariñoso saludo. Ahí están tres grandes amigos disfrutando de las lindas canciones mexicanas. ¿Ah? Por aquí anduvimos buscando hasta que dimos con un tema, pero todavía tenemos una deuda pendiente. Yo soy de las que cuando me pide un tema me gusta ir buscar, ¿cierto? Para complacer, obviamente, a nuestros auditores. Me cuenta Andrea por aquí, ¿cierto? Nuestra querida amiga Andrea Aravena, que están tomando una rica once en compañía de buenos amigos. Por ahí está nuestro queridísimo amigo el doctor Coquidán y su señora, ¿verdad? Su esposa, la señora Marina. Así que el saludo va para estos tres grandes amigos que disfrutan a esta hora de la tarde de la compañía de Radio Surco. Pues, y aquí están los Reales del Valle y La Venganza de María.

Varón se ofrece para trabajar, para desempeñarse en limpieza de patios, para desmalezar, para pintar rejas o para mantener jardines. Quienes requieran de su servicio pueden llamar y contactarse con la radio. Dama se ofrece para trabajar en el cuidado de adulto mayor de lunes a viernes en horario de la noche. Para quienes se interesen pueden contactarse al 977-62-2055. Se necesita comprar casa con subsidio de hasta 30 millones de pesos. Quienes se interesen pueden entregar datos llamando al 9-26-16-78-34. Dama se ofrece para trabajar, para desempeñarse como asesora del hogar, cuidado de niños, adultos mayores con experiencia por media jornada o jornada completa. Seguimos junto a las lindas canciones mexicanas. Y si de canciones y tragedias se trata, nos vamos con esta. A ver, yo sé que el doctor se la sabe igual. Aquí sé que hay tragedia grande, ¿ah? ¿Eh? La de Rosita Alvira.

lindas canciones mexicanas las que nos acompañan a esta hora de la tarde. Y a esta hora tenemos un cariñoso saludo para un gran y querido amigo que hoy está celebrando una nueva vuelta al sol. De cumpleaños estamos, de celebración estamos y escuchando además las lindas canciones mexicanas. Así que tenemos un regalo para don Alejandro Medel Parada, para mi querido cuñado, ¿ah?, que sabe que lo quiero mucho, y un abrazo grande para él. Y que siga cumpliendo muchos años más. Y él dijo que era una canción. Bueno, y sus deseos son órdenes para mí, vos. En tu cumpleaños, Francisco Gómez, para saludarte. En este

el cariñoso y cordial saludo para Jano Medel en el día de su cumpleaños. Ahí estaba don Francisco Gómez y este saludo cariñoso, esperando que tenga una feliz vuelta al sol. Nosotros seguimos junto a las lindas canciones mexicanas. Dama se ofrece para trabajar y desempeñarse en el cuidado de personas adulto mayor con amplia experiencia y disponibilidad inmediata. Quienes requieran de sus servicios pueden solicitar mayor información contactándose con la radio. Y usted sigue la compañía de Radio Surcos.

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0: horas, 57 minutos.
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1: Siempre no es grato saludarlos y decirles que ya estamos dando comienzo a una nueva edición más del programa En Busca de Almas Perdidas. Y recordándoles siempre que el programa es básicamente son ustedes. Lo hacen ustedes gracias a su gran correspondencia, a la gran cantidad de cartas que siempre nos están llegando a nuestras oficinas. Y recordándoles siempre que ya va faltando poquito para el 18. Así que aproveche de pasarlo bien, no caigan en abusos, porque cuando caen en estos abusos es realmente cuando ya se empiezan a ver problemas. Después llegan el día lunes, el día martes, el día miércoles a la consulta diciéndome me pasó esto y me pasó esto otro. Y uno siempre les dice lo mismo, nosotros se lo advertimos, nosotros siempre los aconsejamos, los orientamos, pero quien toma siempre la última decisión son ustedes. Uno no saca nada con estarles diciendo no tomen tanto, no hagan locuras, si al final se toman una copa de vino y como que se trastornan, se vuelven locos y se les olvida todo. Eso es generalmente lo que le pasa a estas personas que no pueden dejar este maldito vicio que es el alcohol. A lo mejor usted está haciendo fenómeno de alguna mala vibra, de algún tabacazo por ahí, y por eso que realmente su hijo, su compañero o alguna persona le pasa lo mismo. Háblele de nosotros, dígale que sintonicen el programa para que se vayan dando cuenta que lo que realmente tienen no es algo bueno, es algo malo. Hoy día 16 de este mes de septiembre estamos saludando a todos los Cornelios y a todos los Cipranos. Cornelios, no de esta gente que realmente pasan como con la nuca igual que papa, no, Cornelio como nombre. A ver cómo es Cornelio. Cornelio es una persona con un temperamento que es bastante positivo, alegre, tradicionalista, pensativo y reflectivo. Cornelio detesta los imprevistos y los caprichos, aspira a una vida pacífica y sin grandes inquietudes, y por eso se casa tarde, tras largas reflexiones, ama los viajes, es una persona bien organizada, le gustan las cosas refinadas, los grupos poco ruidosos, el dinero le parece un medio esencial para vivir en esta vida de una buena forma, es un poquito, como le dijese, es un poquito fijón en todos los detalles, pero generalmente siempre se fija mucho en lo que son los gastos, es un poquito apretado, en medio amarrete. Así son los Cornelio que estamos saludando hoy día. ¿Cómo son los Ciprianos? A ver, es una persona orgullosa y combativa, pero bastante sensible a los halagos. Siente siempre la necesidad de ser admirado por alguien para dar lo máximo de sí mismo. Durante su juventud, la gran emotividad que le hace gala puede tener una influencia negativa en su vida afectiva y social, pero ellos siempre resuelven su alegría y se adaptan de la mejor manera, siempre siendo óptimos para poder captar el máximo de atención. Son personas que les gusta bastante el dinero, a los Cayetano y a los Cornelio. Eso tienen que tener cuidado, pero en el amor siempre son posesivos, celosos y dominantes. Aquí lo estamos saludando del programa En Busca de Almas Perdidas, hoy día 16 de este mes de septiembre. Vamos a las cartas, a la correspondencia, a lo que usted estaba esperando. Preste mucha atención, porque la carta que podemos leer a continuación puede ser la suya. Quisiera saludarle y pedirle que realmente usted me ayude. Soy un hombre que tengo 45 años, soy casado y este último tiempo he tenido un problema en la parte íntima. No estoy funcionando bien. Mi mejor amigo se está muriendo antes que yo. Pienso que me hicieron algo, o si es algo psicológico. Yo necesito que usted me aclare esta duda. O realmente lo que me está pasando es algo que es completamente normal, porque resulta que por las noches no puedo tener intimidad con mi señora, pero en las mañanas amanezco con una fuerza y una vitalidad impresionante. Estuve metido, lo debo reconocer, con otra persona, la cual no era mi señora. Yo a ella la engañé. De esto ella se enteró. Prácticamente casi nos separamos, pero me supo perdonar. Y en estos momentos, cuando dejé a esta otra señora, a mi polola, entre paréntesis, me dijo que si yo la dejaba a ella, ella se iba a acordar de mí. Y resulta que ahora paso en vergüenza con mi señora. He tomado todos los remedios. Estas pastillitas que dicen que son tan amargas, también las tomo. Pero créame que prácticamente es como si fuera peor. Yo creo que el trabajo que usted realiza es bastante serio, porque fueron a verlo de mi familia un hermano mío. Esta persona estaba bastante enferma, él era un alcohólico prácticamente sin remedio. Desde cuando lo fue a ver a usted, él no tomó una gota de alcohol más, y por eso que usted necesito de su ayuda para realmente saber qué es lo que realmente me está pasando. Si esta mujer con la cual yo estuve hizo algo efectivamente. Mire que por ahí he escuchado que de repente a uno lo amarran en la parte sexual. Necesito saber si es verdad o es mentira. Yo soy de la religión cristiana, yo creo mucho en Dios y me ha costado bastante escribirle a usted, pero hace mucho tiempo que lo vengo escuchando. Más encima la recomendación de mi hermano, que realmente lo fue a ver a usted, me hace tomar esta decisión. Le escribo con mucha vergüenza y esperando que usted me pueda solucionar mi problema. Se despide un hombre que está dejando de funcionar. A ver, amigo mío, en primer lugar, usted no tiene nada malo. No le han hecho nada malo. ¿Sabe por qué le digo esto? Porque usted no funciona de noche. Funciona en la mañana, a primera hora. ¿Sabe lo que pasa? Usted trabaja muchísimo, usted se levanta muy temprano y no para prácticamente hasta cuando ya se le acabaron las fuerzas. Duerme un rato y realmente despierta con esa vitalidad, ¿ya? Hay hombres que realmente son de edad. Ellos descansan primero y saben que si descansan y reposan y logran un descanso pleno, se despierta el pajarito. Y realmente ahí es donde ellos funcionan. No necesitan Viagra, no necesitan maltas con huevo, comer ajo o un sinfín de cosas más. Ellos saben que descansando van a funcionar. El cuerpo, entre más lo exige usted, el cansancio de repente es tanto psicológico. Y ahí pasa todo el problema suyo. Como le vuelvo a decir, a usted no le han hecho ningún mal, a usted no le han hecho nada de malo. Lo que usted necesita es descansar. Usted es una persona que es bastante apretada. Si eso es lo que pasa con usted, usted es muy apretado. Dígame una cosa, ¿cuándo se ha tomado vacaciones? ¿Cuándo realmente usted ha dicho, pucha, este fin de semana lo voy a pasar con mi mujer? No, primero está el trabajo y después del trabajo, la pelota. Y si le sobra algo de tiempo, prácticamente se lo pasa en puro reclamar contra esa pobre mujer que nada mala lo ha hecho. Mire, tómese unas vacaciones, descanse un poco, no juegue tanto a la pelota y quédese más en la casa. Y se va a dar cuenta que para este 18 usted se va a bailar unas buenas cuecas y bien zapateada en su propia fonda.
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1: Sí, eso es verdad. Con un buen descanso. Con un buen descanso. Con algo que realmente sepan reponer la fuerza, se van a dar cuenta que no van a necesitar de nada malo. Lo que sí le puedo recomendar es la pulsera, ¿eh? La pulsera es buena para la impotencia en la parte sexual. La pulsera aumenta el flujo sanguíneo y al aumentarlo, realmente usted anda mucho mejor. Pase a reservarla por mi oficina. Siempre, en la segunda y última parte final del programa, le entrego mi dirección. Vamos a la siguiente carta, ya que los va pillando un poquito el tiempo. Quisiera saludarlo y a la vez pedirle que me ayude. Yo tengo serios problemas en mi casa y con un hijo mío que es alcohólico. Y hace 13 días atrás mi hijo le pegó a mi marido. Y esta fue la gota que rebalsó el vaso. No le quiso pasar plata para seguir tomando. Y él, en forma de desquitarse, se le fue encima. Este hijo realmente nos tiene aburrido. Estamos cansados porque no le trabaja un día a nadie. E inclusive nos venden los animales que tenemos, él los pilla, los toma y se los lleva. Estamos muy preocupados porque en cualquier momento en la casa puede pasar una desgracia. Por favor, ayúdeme a solucionar este problema. Dígame qué hacer. Se despide una madre muy preocupada por su hijo este 18. Aquí lo que veo y creo que están muy solos. Aquí ustedes tienen hijos que están trabajando en Santiago y que ahora para el 18 vienen todos. Usted tiene que conversar con ellos, explicarle lo que le pasa realmente a su hermano, a su hijo, que realmente le están haciendo y le están metiendo veneno a donde él va a tomar, a esta cantina, a este clandestino. Esta mujer le mete todo el veneno en contra de ustedes. Por eso que este muchacho cada vez que llega tomado es prácticamente como si realmente le estuvieran metiendo ají por cierta parte, ya, porque él no es tanto lo que realmente toma para lo mal que queda. Esta mujer a la cual se dedica a vender trago en forma clandestina es la que realmente lo está induciendo a que cometa todas estas locuras. Fíjese que él pasa con el almacén en puro fiado. Prácticamente está trabajando para esta mujer y ustedes también, porque a ustedes les cuesta bastante criar lo que es un animal. No se le olvide una cosa, que siempre a vuelta de año, siempre y cuando no pase nada. A este muchacho lo que le dieron fue un tabacazo. Hable con sus hijos, usted tiene más hijos, que todos juntos tomen una decisión y tráiganmelo para acá. Usted en una parte de la carta me ha puesto que lo ha llevado a tratamiento, que le he puesto en el pele, que le han dado una cantidad de pastillas y es peor. Primero que nada hay que sacarlo, hay que internarlo y hay que hacer un sinfín de cosas más. Pero primero que nada hay que sacar lo malo. Sacando lo malo después a los doctores. Mientras tanto no va a poder ser así. Esto es lo mismo que cuando usted le lleva una guaguita ojeada o empachada a un doctor. Usted sabe que los doctores no conocen lo que se llama el ocultismo científico. Explíquele usted al doctor con sus palabras que su guagüita está ojeada o está empachada. Usted sabe que tiene 7 días para cortar ese empacho, para cortar ese ojo, o si no, esa guagüita se muere. Y no es que realmente esa guagüita tenga una brujería, lo que tiene es una mala canalización de energía, que si no la logran disipar, esa guagüita le puede costar la vida. Tráigame las orinas. Si este muchacho no quiere hacerse tratamiento, yo tengo excelentes secretos para que él deje ese maldito vicio que es el alcohol. Siempre, en la segunda y última parte final del programa, les entrego mi dirección.
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0: 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Ha sido todo por el día de hoy. Nos reencontramos mañana, si Dios así lo permite.
1: 20 horas, 31 minutos.
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1: Veinte horas, 57 minutos.
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Yo sé que finges con tanta seriedad. Si tú a las 15 prefieres coquetear, es un problema y deberás cambiar. Fabuloso, espléndido es.